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0: sobre todo nombre. Jesucristo, hoy invocamos tu nombre sobre cada familia, sobre cada persona que está escuchando esto. Y hablamos salvación, hablamos sanidad, porque en tu nombre, Señor, los muertos son resucitados. En tu nombre los enfermos son sanados. En tu nombre los leprosos son limpiados. Y declaramos el nombre de Jesús sobre todo nombre. Y te honramos. Y te honramos. Amén.
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1: ¿Cuántos quieren que el Espíritu de Dios obre en su vida en ese día? ¿Hay alguien que cree?

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2: Bendiciones. Vamos a alabar al Señor.

0: Hola, soy Sixto Porras de Enfoque a la Familia y quiero darle la bienvenida al programa el día de hoy. Me emociona compartir con usted la segunda parte de la conferencia que se titula ¿Cómo enseñar valores a los hijos? Los valores son la huella que los hombres y las mujeres que hemos amado y admirado han dejado en nuestra vida. Por eso es importante que nosotros caminemos al lado de nuestros hijos, hablemos con ellos y transmitamos los valores que nos han ayudado a llegar donde hoy estamos. Escuchemos. Un día de esto fui con un amigo a cenar. El otro amigo que cenaba con nosotros dijo que en esa cocina era una especialidad francesa, donde lo más importante era la presentación y la calidad, pero la porción pequeñita. Mire, podía ser la mejor calidad, pero salimos decepcionados. ¿Por qué? Porque la porción era pequeña. ¿Y quién dice que la misma regla no se aplica en la relación con los hijos? No es que hay calidad de tiempo sin cantidad de tiempo. Necesitamos cantidad y calidad de tiempo. ¿Cómo se enseñan valores? Experimentando una revelación honesta de sentimientos y emociones. Que nosotros podamos abrazar, que podamos llorar, que podamos decir, mi amor, perdón, lo siento, me equivoqué, tú tienes razón, perdón, mi vida, me propasé. Que ellos puedan sentir la libertad de llorar en nuestro hombro. Nunca olvido la primera vez que mi hijo adolescente se enamoró, fue bellísimo. Helen y yo entramos a la habitación, entonces yo le hice algunas preguntas a Helen. ¿Cuándo te enamoraste por primera vez? A esa edad. ¿Y vos? A esa edad. Ok, va bien el hombre. Dos opciones. O prohibimos o enseñamos. Bueno, enseñemos. Enseñemos a sentir, enseñemos a amar. Y abramos la puerta para que él se sienta libre de compartir con nosotros sus sentimientos. Fue tan apasionante. Le ayudamos a escribir su primera tarjeta del primer mes. La segunda tarjeta del segundo mes. Y tercer mes no hubo. Porque también le enseñamos que a esa edad las emociones suben y bajan. Así como se siente un amor que pareciera que nada existe, solo eso. Igualmente de repente desaparece. Fue tan hermoso reír con nuestro hijo, pero al mismo tiempo llorar con él. Prestarle nuestro hombro para que llorara. Después de varios años, él quiso dormir una noche con nosotros otra vez, como hacía tiempo no lo hacía. Pero fue un momento hermoso donde él pudo expresar sus sentimientos, sus emociones, su enojo, su frustración. Sus hijos necesitan sus abrazos, sus besos, sus caricias. Aunque ya sean más altos que usted, aunque ya tenga más cuerpo que usted, dele la oportunidad de abrazarlo, de besarle, de contarle que ese amor jamás dejará de ser, que su amor hacia él es incondicional. Hablaba de esto en un lugar y un caballero se me acerca y me dice, ¿cómo se abraza a un hijo? Perdón, ¿que cómo se abraza a un hijo? Le digo, señor, no entiendo su pregunta. Dice, es que a mí nunca me abrazaron. Lo acerqué y lo estreché contra mi pecho, lo abracé y lo dejé ahí un rato, comenzó a llorar. Y le dije, señor, así se abraza. Y después de la primera vez es más fácil. Por favor, no dejen de abrazar a sus hijos. Muchas veces un abrazo y un beso dice más que mil palabras. Un cruzar de miradas donde ellos se sientan aceptados, valorados y amados, vale mucho. Y para las muchachas y los muchachos, quiero decirles que no hay nada más hermoso que sentir el amor de ustedes. Por favor, no se inhiban de darlo. Cuando quieras abrazar a su mamá, a su papá, no te creas demasiado grande. Es de las experiencias más hermosas que pueden haber. ¿Cómo se enseñan valores? Observando cómo reacciona el modelo en situaciones diferentes. Observando al modelo, cómo reacciona. ¿Cómo se enseñan valores? Usted ni cuenta se da. Usted enseña valores mientras resuelve conflictos. Usted enseña valores mientras cumple una responsabilidad. Usted enseña valores cuando se levanta en la mañana y dice sus primeras palabras. Usted enseña valores cuando va a la cama y comienza a frotarle y le dice, arriba, mi amor. Usted enseña valores mientras expresa paciencia o ira y enojo. Usted enseña valores. Usted enseña valores cuando hace negocios y sus hijos le ven cómo hacen negocios. Los valores se modelan, los valores se inspiran, los valores son la huella que los hombres y las mujeres que hemos amado y admirado han ido dejando en nuestro corazón mientras convivimos, mientras compartimos. ¿Cómo se enseñan valores? Teniendo una conducta consecuente con los valores enseñados. Hoy vamos a hablar de la verdad, mi amor. Te voy a enseñar qué es la verdad. La verdad te hace ser una persona honesta, la verdad te hace tener credibilidad, la verdad te hace empeñar tu palabra, la verdad te permite hablar andar con la frente en alto. Esa es la verdad. La verdad nos hace ser honestos con nosotros mismos. Y de repente suena el timbre. Anda afuera a ver quién es. Che, papi, es el polaco. Decile que no estoy. ¿No? El vendedor que anda de casa en casa y que mes a mes viene a cobrar, llegó ahí a cobrar. ¿Cómo? ¿Qué pasó? Usted tiene que tener una conducta consecuente con los valores que enseña. Si no, hay una contrariedad y va a producir rebelión. Y van a odiarnos extrañamente. ¿Por qué? ¿Por qué me decís que viva de tal manera si vos no lo haces? ¿Por qué me decís que sea de una forma si no lo haces? Y un día levantarán la voz y la levantarán más que la nuestra. Nos mirarán a los ojos y nos dirán: usted no tiene autoridad moral para decirme eso. Dios mío. Y de repente nos quedamos con las manos arriba. Si un día nos pasa, y espero que no nos pase, pero si un día nos pasa, seamos humildes en pedir perdón, y mientras más antes mejor. Alguien me dijo: ¿qué si uno no tiene autoridad moral para enseñar valores? Le contesté: ¿y quién es perfecto? ¿Quién de nosotros es perfecto? Nadie. Tenemos que aprender a revelarnos a nuestros hijos como somos. Y si en algún momento nos hemos equivocado, por favor, usted no tenga pena en devolverse en el camino, en sentarse con ellos y decir: perdón, perdón, lo siento. Porque no hay nada más bello que la humildad de un padre y de una madre. Un día de estos sus hijos harán cuentas de cuántos meses tenían ellos cuando nacieron. Si no le dan las cuentas, preguntarán. Hable del tema. Nosotros no somos perfectos, somos personas. Y entre más honestos seamos, mejor. Aquí es importante comprender algo. Es importante que al hablar con nuestros hijos, esos recuerdos estén sanados. Porque si no, lo que vamos a inspirar en ellos será dolor y no vale la pena. ¿Cómo enseñar valores? Instruyendo durante experiencias vividas. Instruyendo durante esos momentos cuando ellos dicen: ¿qué pasó? El otro día uno de mis hijos vio a una niña del barrio como de 15 años embarazada. Y dice: ella no está casada, ¿verdad? No. Pero ella tiene 15 años, sí. Pero ella está embarazada. ¿Cómo hizo? Es en esos momentos donde uno se sienta con ellos y enseña el valor de la vida. La última pregunta de esa conversación fue: ¿cuándo te gustaría tener tus hijos? ¿Cuándo te gustaría que nacieran? ¿Qué implica la responsabilidad de ser padre? ¿En qué hogar te gustaría que tus hijos nacieran? No fue un momento para juzgar a la niña, porque no podemos juzgar la vida de nadie. Era un momento para aprender. Cuando estemos viviendo un momento difícil en algo que ellos pueden participar, abra el corazón con ellos y comparta con ellos lo que está pasando, sin poner la carga sobre ellos, sino más bien utilizando la experiencia para ayudarle a que ellos puedan comprender lo que ocurre. Se enseñan valores siendo constante y claro. Constante. De sexo no se habla una vez, de sexo se hablan muchas veces. Yo hice la prueba el otro día, luego de unos meses de haber tenido una buena conversación de sexualidad con uno de mis hijos. Y le hice una pregunta: ¿te acordás que hablamos de esto? Me dice: no, nunca hemos hablado de eso. Ese día me di cuenta que los valores no es un discurso que se aprende conceptualmente. Es una enseñanza de cada día, de ir sembrando en ellos un estilo de vida y mensajes cada día. Cuando mis hijos estaban pequeños y comenzaban a hablar, yo no sé cantar, tengo que decirlo, ¿no? Yo inventé canciones. Yo tengo un principi y ellos contestaban: todo. ¿Es inteligente? ¿Él es obediente? Y comenzaba a hablar de valores y de su carácter. Y sin que ellos se dieran cuenta, mientras jugábamos, iba perfilando su autoestima, su amor propio. Juegue con ellos. Hable siempre bien de ellos mismos. Hagan que ellos aprendan a interpretar la vida con un corazón donde ellos se sepan amados, valorados, y que nuestra enseñanza sea constante y clara. Los valores se eligen entre varias alternativas y se eligen por voluntad propia. Un día sus hijos y los míos, como lo hizo usted y como lo hice yo, saldrán de casa y conocerán un mundo amplio, donde verán personas con diferentes valores, algunos con antivalores y otros ejemplos. En esa variedad de este mundo ellos tendrán que elegir, escúchame bien, por ellos mismos. Es ahí donde cerramos los ojos y oramos. Es ahí donde ya no podemos hacer más que pedirle a Dios que haga un milagro. Es ahí donde le pedimos a Dios que se revele a sus vidas. Un día tendremos que abrir la puerta. No la abra de repente, vaya abriéndola lentamente, lentamente. Y juntamente con la libertad, vaya dando responsabilidad. No, es que él o ella no sabe. Una mamá me dijo una vez, yo no quiero que viva lo que yo viví, por eso la tengo aquí metida a los 18 años. Oiga, señora, va a saltar la ventana. Pero es que no quiero que sufra lo que yo sufrí. Enséñele valores. Enséñale principios, siempre en el corazón de ella los valores correctos para que tengan fundamento. Modele esos valores usted y luego abra la puerta. Lentamente abra la puerta para que ellos elijan. Por favor, nunca lo olvide. Los valores son elegidos entre varias alternativas, pero una vez elegidos, forman parte de nosotros. Los niños no siempre le van a escuchar a usted, pero siempre le van a imitar. Los valores son la huella que los hombres y las mujeres que hemos amado y admirado han dejado en nuestra vida. Se lo repito, los valores son la huella que los hombres y las mujeres que hemos amado y admirado han dejado en nuestra vida. Cuando pasa el tiempo, aunque usted parezca que su hijo adolescente quiere andar lejos de usted, un día volverá a los caminos y le dirá gracias. Y le dirá gracias por haberme enseñado cuando aún era tiempo. Gracias. Si no lo hace usted, alguien más lo hará. Nuestros hijos sueñan, anhelan, desean admirar a alguien. Usted me dice, ¿y qué si yo soy una madre que está educando mientras no hay un padre al lado? Usted no tiene que ser madre y padre, sea una buena madre. Y si le es posible acercar un modelo de varón, el abuelo, un tío, un buen amigo, para que se identifique con los varones, que lo haga. Pero déjeme decirle, basta con que usted sea un excelente ejemplo para que sus hijos quieran seguir su tenacidad, su esfuerzo, su valentía. Y usted lo va a lograr.
1: Invierta tiempo en la vida de sus hijos. Invierta tiempo de calidad para dialogar, para escucharlos. No los estigmatice como personas malas si en algún momento cometen un error. Recuerde, nuestra conducta se va formando poco a poco y nuestras palabras definen lo que somos. Pensando en esto, he creado una serie de videos que se titula ¿Cómo hablar de sexualidad con mis hijos? Tiene la meta de darle herramientas para que usted pueda hablar con claridad sobre el tema de sexualidad con sus hijos. Este tema lo enfoco en valores que les ayudan a ellos a edificar su sexualidad en función de su proyecto de vida. Puede ver esta serie de videos en universidad.enfoquealafamilia.com. Se lo repito, universidad.enfoquealafamilia.com. Gracias por haber estado con nosotros el día de hoy y pido a Dios le bendiga grandemente. Soy Sixto Porras de Enfoque a la Familia.
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0: ese aplauso fuerte.
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1: Hello, este es Billy.
2: Hey, amigo Billy, ¿cómo estás?
3: Hello.
1: Dímelo, majo. Dan, bendiciones. Oye, no saben lo emocionado que estoy por esta colaboración, de verdad que sí. ¿Cómo está quedando eso?
2: Oye, buenas noticias, ya la tenemos.
1: Oye, pero tengo que hacer un poquito ahí, a ver si me inspiro para mi parte. Dale, ¿cómo va?
3: Ok, aquí va.

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0: Bueno, Javi, nada más antes de que te vayas, quiero devolvértela. Fui yo el honrado de que Dios de verdad me cruzara con tu camino. Gracias, amigo. Gracias. Vamos.
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1: Muy bien. ¿Cuántos quieren escuchar una palabra de Dios en esta mañana? No sé cómo ha sido su semana, pero con seguridad creo que todos hemos sido influenciados por esta semana, lo que ha sucedido hace tantos años atrás. Realmente conocemos la dimensión de lo que ha sucedido allí. Muchas veces lo hemos leído, pero leerlo no tiene que ver con la experiencia. Lo que tiene que ver con la experiencia es leerlo, creerlo, recibirlo en nuestro corazón y aplicarlo a nuestra vida. Esa palabra que voy a predicar el próximo domingo realmente creo que va a ser de mucha ayuda para entender que cada día es tan valioso, desde el primero hasta el último, porque han sido creados por Dios con propósito. Y eso es maravilloso para entenderlo. Esa persona de la cual hablaba hace un rato, que decía compartir con una persona que no era de nuestra fe, y dice, bueno, yo me voy a obtener de alimentos el fin de semana. ¿Por qué? Porque es la pasión de Cristo. Cristo muere el viernes, el sábado hay silencio y el domingo resucita, y hoy es día de resurrección. Y yo le puse este mensaje: Jesús, el vencedor de la muerte. Iba a poner el hombre, Jesús el hombre, porque fue todo hombre y todo Dios, pero me iba a tener que explicar mucho, porque Jesús fue todo hombre, porque como hombre tuvo que vencer aquí, en esta tierra, el hombre perfecto, vencer el pecado y sin pecado poder ir a la cruz y morir como un sacrificio vivo para que nosotros podamos tener esta relación que hoy tenemos con nuestro Dios. Isaías capítulo 53, versículo 5. Hay una profecía 780 años antes de que esto ocurriera. Y la profecía dice de esta manera, el capítulo 53 es muy, muy lindo, léalo, le va a servir muchísimo. Pero solamente tomé el versículo 5, dice, mas el herido fue por nuestras rebeliones, molido por nuestros pecados, el castigo de nuestra paz fue sobre él y por su

su llaga fuimos nosotros curados. Vuelvo a leer. Mas el herido fue por nuestras rebeliones, molido por nuestros pecados. El castigo de nuestra paz fue sobre él, y por su llaga fuimos nosotros curados. Oramos. Padre mío, en el nombre de Jesús, hemos abierto tu palabra, Señor, y anhelamos con todo nuestro corazón, con toda nuestra alma, que tú nos hables. Necesitamos tu ayuda, necesitamos tu presencia aquí. Que tú, Dios mío, tomes esta palabra pueda ser, Señor, clave para cada uno de nosotros, y poder entender, Señor, el privilegio que tenemos de haber sido aceptado como hijos tuyos, en el nombre de Cristo. Que todo poder, Dios mío, y toda autoridad que quiera quitar, Dios mío, Señor, la autoridad de esta palabra, todo poder del infierno, sea quitado en el nombre de Jesús. Y tu poder maravilloso se derrame sobre nuestros corazones y sobre la vida de aquellos, Dios mío, que un día escuchen esta palabra. Y en el nombre de Jesús declaramos, Dios mío, vida y vida en abundancia. Declaramos palabra que tiene poder, palabra que tiene autoridad. En el nombre de Cristo, creo, papá, que tú lo haces y que tú honras nuestra fe y nuestra actitud delante de ti. En el nombre maravilloso de Cristo y para gloria tuya te damos gracias, mi Señor. Amén, amén. Y amén, aleluya. Y a su nombre, gloria a Dios. El capítulo 53 de Isaías está hablando del Mesías. Está hablando de aquel que va a venir a juntar todas las cosas, hacer que la nación fuera mejor. Y es una profecía que todo el mundo esperaba. Si usted recuerda simplemente el Antiguo Testamento, en las hojas de la Biblia, simplemente hay una página. Usted doble una hoja y el Antiguo Testamento se acaba con Malaquías y comienza el Nuevo Testamento. Pero en ese periodo hubo 400 años de silencio, donde no apareció nadie, ninguna persona, ningún profeta, ninguna persona que hablara justamente de la venida del Mesías o que hablara de otro tipo de cosas. No hubo silencio. Y la verdad es que es tan lindo poder entenderlo, que las promesas de Dios, que la palabra del Señor, que las profecías se cumplen en Cristo Jesús se cumple la palabra. Y cuando uno puede entrar en el tema, se da cuenta de la realidad de lo que Dios propone para nuestras vidas. En Cristo Jesús no hay otra manera. Por eso es que la cruz no fue un accidente, fue una decisión del corazón de Dios. Era el deseo del Señor. La tumba no fue el final de ninguna manera, fue el escenario, el lugar para que se mostrara realmente la mayor, pero la mayor victoria jamás contada o jamás ocurrida. ¿Por qué? Porque nadie se levantó de entre los muertos. El Señor ha provocado milagros. Él mismo, tenemos justamente a Lázaro, el amigo del Señor, que en él lo saca justamente de la sepultura. Sus hermanas dicen, ya está, tiene mal olor porque hace 3 días que está ahí muerto, y la verdad es que parece que no vale la pena traerlo. Y el Señor lo llama, Lázaro, ven fuera. Él se resucitado. El Señor dice la palabra que muchos resucitaron. Hay muchos resucitados en la palabra del Señor, pero usted va a la tumba de cada uno de ellos, volvieron a morir, murieron de nuevo. Y lo único que hay son cenizas. Pero si uno va al sepulcro del Señor, no hay nada, porque Cristo no está allí. El Señor ha resucitado y Él vive y reina para siempre. Lo importante aquí es que muchos conocen la historia, pero pocos entienden el peso que tiene, el peso espiritual que tiene la palabra de lo que ocurrió en la cruz del Calvario para con nosotros y lo que ocurrió con la resurrección. Lo tenemos claro porque lo conocemos como historia, lo podemos incluso relatar, pero en la práctica, ¿lo hemos entendido en nuestro interior? No lo sé. Ahora, ¿por qué? Y la pregunta es, ¿por qué estos 3 días son tan importantes? ¿Por qué hay tanto peso espiritual aquí? Porque en estos 3 días el Señor muere y el pecado es condenado. El pecado justamente es confrontado y es vencido por Jesús en la cruz del Calvario. Él tiene que pagar el precio para eso. ¿Para qué? Para que nosotros fuéramos absueltos. Y esa es la verdad. La muerte fue vencida porque era el que tenía, el diablo tenía el poder justamente y la autoridad de la muerte en sus manos. Le quitó las llaves, dice la palabra del Señor.
y el destino de la humanidad fue transformado totalmente. Ya no es el mismo. Ya no es confiar. ¿Cuánta gente confía, por ejemplo, en la política? No, si viene este presidente, no, si viene este hombre, no, si viene esta mujer, no, si viene. ¿Cuánta gente por ahí? Ayer revisaba por ahí las redes sociales, y en cuántos lugares todavía se procesa y se lleva adelante la crucifixión del Señor simulada. Y en una de ellas justamente colocaron a un hombre, y colocaron a un hombre, lo amarraron a una cruz y luego lo levantaron, y lo levantaron como pudieron, dos o tres de este lado, tres de este lado y dos o tres de atrás, para poder levantar la cruz. Y lo levantaron porque estaban tratando de imitar y de emular y de tal vez, bueno, profesar algo especial. No lo dice el post, no lo decía el video, pero sí lo que contaba era que no lo pudieron levantar, y cuando lo levantaron se les cayó. Y al final todo era como broma o algo por estilo en los comentarios. No es necesario hacer eso. Él murió en la cruz del Calvario y hoy vive y está aquí. Y Él vive, está en nuestro corazón. Y eso es importante para nosotros. La muerte de Jesús no fue un acto de debilidad, de ninguna manera. Fue todo lo contrario, la manifestación de amor más poderosa efectuada por el Señor. Era el amor de Dios. Y su resurrección no fue un milagro más, no fue un milagrito más o milagrazo grande. No, no, no, no, no. Todo lo contrario, fue la declaración de parte de Dios definitiva que el pecado había sido vencido, y que cada uno de nosotros teníamos la oportunidad de conocer a Dios de manera personal. Y eso es maravilloso. ¿Cuántos dicen amén a eso? Ahora, punto uno, anote si quiere, saque una foto como quiera. El precio que nadie podía pagar: la cruz. Nadie quería ir a la cruz. Justamente en ese video había una persona, y había personas que querían golpear justamente a Jesús, que era una imitación. Y el hombre le dolía la espalda, y en un momento se da vuelta también porque no quería que lo golpearan. Tuvo que intervenir gente para eso. Isaías justamente habla de que Él cargó nuestros pecados, y Él cargó nuestra humanidad perdida, la cargó en los hombros, en el cuerpo del Señor. Le pegaron, lo golpearon, lo maltrataron, y todos conocen la historia. Y Él fue herido por nosotros. Él estaba tomando y asumiendo justamente lo que podía pedir el Señor. ¿Por qué? Porque el Señor pedía de que alguien perfecto pudiera morir, y no había ningún humano, no había nadie. Todos nacidos de mujer habían nacido en pecado, menos Jesús. Jesús nació de mujer, todo hombre, pero el Espíritu justamente que facultó esa realidad para que un humano naciera era perfecto. Por lo tanto, su naturaleza era perfecto, pero debía ser tentado y probado en todo, y al final tenía que morir por causa nuestra. Y cuando murió en la cruz del Calvario, Dios mismo hecho hombre perdonaba nuestros pecados, y nosotros éramos limpios, y eso era maravilloso. Por eso dice la Biblia: mas el herido fue por nuestras rebeliones, molido por nuestros pecados. El castigo de nuestra paz fue sobre Él, y por su llaga fuimos nosotros sanados, curados. Primero, Jesús no murió por sí mismo, murió por nosotros. En la cruz ocurrió un intercambio. Usted y yo deberíamos haber estado ahí, y aún no podríamos haber sido salvados de ninguna manera. Él tomó nuestro pecado. Lo dije hace un par de semanas atrás. Él cargó el pecado de tal manera que el mismo Dios tuvo que, el Padre, tuvo que darse vuelta, porque no puede tolerar el pecado, no puede tolerarlo, no puede tolerar la maldad. El Señor permitió cargar en su cuerpo humano, toda la maldad de la humanidad. Y lo cargó de tal manera que Dios mismo tuvo que dar vuelta a su espalda y dice: Padre, Padre, ¿por qué me has abandonado? Porque no te puedo ver, hijo. Porque no puedo aceptar esto. Simplemente aceptó el sacrificio del Señor. ¿Pero por qué? Porque Él sintió que estaba solo. Y eso fue tremendo. Él tomó nuestro pecado. ¿Y nosotros qué recibimos? Su justicia.
Porque él, ¿vio cuando uno va con un abogado y que de pronto dice, a ver, háblenos, diga esto? Lo primero que la persona que está ahí, que está siendo culpada o le piden que hable por el delito que ha cometido, mira al abogado, ¿puedo hablar? Hable hasta aquí. No digas nada. Yo soy tu abogado. Y el abogado dice, no, esto no es procedente, esto no se puede hacer, no se puede aplicar. Cristo dijo, yo muero por la humanidad. Yo soy el que tengo que pagar. Yo voy a pagar por la justicia de esta gente. Y mi justicia es la que hace que realmente ustedes sean absueltos, que nosotros seamos absueltos y seamos libres en Cristo. Vaya si vale la pena ser cristiano. Vaya si vale la pena ser hijo de Dios. Wow. Una verdad en segundo lugar que no se puede ignorar. La cruz revela dos cosas. La primera, la gravedad del pecado exige sangre. Esto está escrito en la palabra del Señor. Costó sangre. Desde el principio, usted puede verlo cuando Adán y Eva, los dos creados perfectos, están allí, lo único que tienen que hacer es gobernar, administrar lo que el Señor había creado de manera perfecta. Todo estaba bien, pero el Señor le dijo, ojo, lo único que no deben hacer es lo siguiente, y comenzó y le dijo, esto y esto no deben hacerlo. La tentación vino y le dijo, no es cierto, no es verdad, ustedes pueden hacerlo. El tema es que Dios tiene temor de que ustedes se van a convertir en Dios mismo, se van a convertir como Dios. Fueron tentados y asumieron y tomaron lo que no debían tomar y cayeron de la gracia de Dios. Y fue interesante porque la Biblia dice que desde el comienzo ellos se sintieron avergonzados por vivir a su propia manera. Por eso cuando Dios va a buscar a Adán, que todos los días le pregunta a Adán, Adán, ¿dónde estás? No te encuentro. Y es interesante, lo dije hace un tiempo atrás, que el momento más especial para la relación entre el hombre y Dios era al atardecer. No había calor, no había noche, era de día, el tiempo era perfecto. Y dice la palabra del Señor que lo comenzó a buscar. Y Adán no estaba, Adán estaba escondido porque tenía vergüenza. Dice, Adán, ¿dónde estás? Y yo entiendo que tal vez debe haber sacado la cabeza detrás de un árbol y dijo, Señor, acá estoy. ¿Por qué estás escondido? ¿Cuál es tu problema? Es que tengo vergüenza. ¿Y por qué tienes vergüenza? Porque estoy desnudo. Cuando nos presentamos delante del Señor, siempre estamos desnudos, porque Él conoce nuestro interior, conoce nuestra mente, conoce nuestro corazón. Y Él dice, ¿quién te dijo que estabas desnudo? Y el Señor tuvo que hacer algo que tal vez muchos no lo notan. Él tuvo que hacer el primer sacrificio, porque el pecado siempre cuesta sangre. La sangre de un justo, y tomó un animal, lo mató, y con su cuero, con lo que estaba allí, bueno, le tejió y le preparó ropa para el hombre, para que no se sintiera avergonzado, para el hombre y la mujer. Interesante. La gravedad del pecado costó sangre, y costó sangre de un justo, de alguien perfecto como era el Señor, y murió por usted y por mí. La grandeza del amor de Dios es que Dios permitió eso, que Él mismo descendiera, simplemente porque Él decidió pagar. No había forma de hacerlo. Y en el capítulo 3, el versículo 15 de Génesis, lo habla claramente, de que Él va a perder, el enemigo va a perder. Un día alguien nacido de mujer te va a vencer, y te va a vencer de verdad. Cristo estaba allí, y eso es maravilloso. Por eso, si minimizamos el pecado, si decimos no pasa nada, nunca vas a poder entender el valor que tiene la cruz, de ninguna manera no lo vamos a poder entender. Ahora, una frase para que usted la pueda recordar: si el sacrificio de Jesús en la cruz del Calvario no te confronta, no nos confronta a cada uno de nosotros, es porque todavía no has entendido el precio real que ha costado tu salvación. Dios mismo muriendo por ti y por mí, por todos nosotros. Segundo, punto 2, la obra completa, consumado es. Cada una de estas expresiones son realmente formidables.
hablan de una realidad que tal vez no hemos alcanzado a poder entenderla o a poder cumplirla en nuestro corazón y poder darnos cuenta quiénes somos. Somos favorecidos, somos hijos bendecidos. El amor de Dios está en nosotros. En Juan capítulo 19, el versículo 30 dice: cuando Jesús hubo tomado el vinagre, dijo: consumado es. Y habiendo inclinado la cabeza, entregó el espíritu. Tengo una frase para que usted lo pueda entender mejor. Cuando Jesús dijo: consumado es, no estaba terminando él con su vida, estaba pagando tu deuda, mi deuda, nuestra deuda, la deuda nuestra, cerrando para siempre el registro de aquello que nos condenaba. Había un acta de decretos, un acta que decía: eres pecador, eres esto, eres lo otro, estás fusilado, estás muerto, tu lugar es el infierno. Y había un acta, justamente el Señor con su muerte lo que hace, rompe esa acta y la destruye. ¿Para qué? Para decir: en mí otra vez encontrarás el privilegio de poder aceptar, de ser aceptado por Dios. Por eso Cristo es la piedra angular, es la piedra fuerte donde debemos nosotros apoyar nuestra fe, porque en Cristo lo tenemos todo. Hay aquí un poderoso significado espiritual. No hay nada más para hacer. No quedó nada pendiente. Usted, mi hermano, ni yo, ninguno de nosotros, los seres humanos, podemos agregar algo al sacrificio. Ya hemos sido salvados. Ahora tenemos la libertad para tomar decisiones, pero tomar decisiones en Cristo. Lo necesitamos a Él. Por eso el Nuevo Testamento está regado, está lleno de la relación entre unos y otros, donde podamos orar, donde podamos perdonarnos, donde podamos ser generosos para bendecir a otros, para poder ayudar a otros, para poder ser realmente la sal de la tierra. Perfecta no lo somos. Somos imperfectos como seres naturales, como seres humanos. Pero en Cristo, Cristo nos ha salvado y nos ha libertado del poder del pecado. El diablo tal vez puede tentarnos y caer y tropezar. Fiel y justo es Él para perdonar nuestro pecado y limpiarnos de toda maldad. Su sangre nos limpia de todo pecado. ¿Cuántos dicen amén a eso? Por lo tanto, no quedó nada pendiente. Usted ni yo podemos agregarle nada. No hay un sacrificio adicional necesario que usted pueda realizar o que yo pueda realizar. Ninguno hay. La salvación fue completa. La salvación fue completa. Por eso Él es lo más importante para nosotros. Cristo en nuestra vida. Juan capítulo 1, versículo 29 dice: el siguiente día vio Juan el Bautista a Jesús, que venía a él y dijo: he aquí el Cordero de Dios que quita el pecado del mundo. Cuando lo vio a Jesús, dice: he aquí el Cordero de Dios que quita el pecado del mundo. El sacrificio perfecto, el Cordero perfecto que el Padre necesitaba para que muriera en la cruz y derramara su sangre perfecta para que la humanidad pudiera ser aceptada. Por lo tanto, Jesús es la única puerta. No hay otra forma. Llámelo como quiera. Diga lo que quiera. O que la gente diga: bueno, no, pero también. No hay. No hay otra forma de hacerlo. Y eso es importante para nosotros. Porque nosotros a quien debemos predicar es a Cristo. No predicamos religión. No predicamos otro tipo de cosas. Predicamos a Cristo. A Cristo resucitado. A Cristo crucificado para perdón de pecados, resucitado para salvación de nuestra alma, libertad para cada uno de nosotros. ¿Cuántos dicen amén a eso? La verdad que nadie puede y debe olvidar. Cuando Cristo murió y dijo: consumado es, ocurrió algo inaudito, algo que la Biblia refleja como algo no simplemente histórico, pero que uno puede llegar a entender la raíz de lo que está comunicando. ¿Por qué? Porque cuando dijo consumado es y entregó su espíritu, el velo del templo era como una alfombra roja, tenía no sé cuántas cortinas. Ese lugar no podía entrar nadie al lugar santísimo, solamente el sumo sacerdote una vez al año. ¿Por qué? Porque dentro de ese lugar, de ese pequeño lugar, había un propiciatorio. El propiciatorio era simplemente
un pequeño platillo donde se vertía la sangre de lo que se sacrificaba delante, y se traía esa sangre y luego era colocada en ese lugar. Y luego que era colocada en ese lugar, era recibida por el Señor, porque el sacrificio que se había hecho afuera, un cordero inmaculado, perfecto, derramaba su sangre para que el pueblo, toda una nación, tuviera durante un año, perdón de sus pecados. ¿Y sabe lo que se parte? Se parte de arriba hacia abajo y se rompe en el medio y queda descubierto el propiciatorio. Ya no hay más lugar para los sacrificios. Todavía la gente, hay sectas por ahí, bueno, religiones que profesan y bueno, hay que matar no sé esto, lo otro. No es cierto, eso no es verdad. Cristo murió y el velo fue roto, porque ahora la relación es personal. Cada uno de nosotros nos relacionamos con Dios a través de su Espíritu Santo, su propia presencia en nosotros. Tenemos comunión con el Espíritu y tenemos comunión con Dios. ¿Cuántos dicen amén a eso? Una frase para que usted la pueda recordar: tú no eres salvo por lo que haces, de ninguna manera. Eres salvo por lo que Él ya hizo en la cruz del Calvario. Gracias, Señor. Gracias. ¿Y qué hace el pecado en nosotros entonces? Lo que hace es traer remordimiento, culpa. Pero cuando vamos a Cristo y nos arrepentimos de corazón, una vez más, somos limpios de todo pecado y de toda maldad. ¿Cuántos dicen amén? Eso es amor de verdad. Y qué lindo es entenderlo. 3. Punto 3. El silencio que probó la fe. La tumba. Iba a colocar una historia, pero se iba a hacer muy larga. Muchos tal vez ignoran que el día sábado es el día del silencio. Ocurrió todo el viernes por la tarde. El Señor lo enterraron. Y el sábado fue un día aciago para muchos. Los discípulos estaban realmente perdidos. Se murió el Señor, se murió nuestro líder. No recordaban las palabras que al tercer día iba a resucitar. No recordaban nada. Los golpes a veces que son tan fuertes nos hacen olvidar las premisas del Señor, nos hacen olvidar sus promesas, nos hacen olvidar lo que el Señor nos ha prometido y que está guardado en nuestro corazón. Pero la presión es tanta. ¿Por qué? Porque el Señor ha desaparecido. Ellos están reunidos allí y bueno, se olvidaron que el Señor le dijo: espérenme en tal lugar, vayan allí, espérenme porque yo voy a volver. Se olvidaron de eso, se olvidaron que iba a resucitar al tercer día. El sábado también tiene que ver con una connotación espiritual, porque muchos de nosotros hemos sido perdonados nuestros pecados, pero de pronto todo es silencio, no escucho al Señor y llegan momentos fuertes. Pero quiero revelarle algo, quiero mostrarle algo a través de la palabra, una revelación que hay aquí. ¿Qué hizo el Señor el sábado? En 1 de Pedro capítulo 3 versículo 18 y 19 dice: porque también Cristo padeció una sola vez por los pecados, el justo por los injustos, para llevarnos a Dios, siendo a la verdad muerto en la carne, pero vivificado en espíritu, en el cual también fue y predicó a los espíritus encarcelados. El Señor estaba trabajando, despojó a los reinados, trabajó el día sábado. El tema es que no era natural, era sobrenatural, era espiritual. El sábado no es un tiempo de silencio, es un tiempo de silencio para lo humano, no para lo espiritual. El Señor sigue trabajando. Vio cuando de pronto todo se oscurece y el Señor parece que ha desaparecido y es un tiempo de silencio, y dice: Señor, ¿dónde estás? No te escucho. Señor, no te veo. Señor, necesito ayuda y me desespero porque realmente estoy mal. El Señor también trabaja en el silencio. Y quise mostrarle esto porque el Señor nunca se queda impávido ante la necesidad humana, la necesidad de su pueblo. El Señor está trabajando en silencio. El Señor está haciendo algo fuerte en nuestra vida. Pero uno puede ver ese letargo, esa situación fuerte, porque en primer lugar, después de la cruz, hubo silencio. Todo cambió para ellos. Y muchas veces el silencio a nosotros nos hace mal. El silencio, en vez de hacernos meditar, lo que nos hace es tomar decisiones. Los discípulos lo hicieron. Estaban confundidos, desanimados, sin esperanza. Por eso es que el Señor los tiene que encontrar una vez más en sus labores, una vez más en el lugar donde
no debían estar. No debían estar pescando. Deberían haber estado predicando. Y el Señor tiene que aparecerles una vez más y poder hablarles: soy yo. Soy yo que vengo una vez más. Y a Pedro recibe una comisión y le dice: bueno, tu tarea será apacienta mis corderos. Aquel que había negado 3 veces al Señor recibía una tarea enorme. Y yo digo, qué bueno es que podamos entender que los silencios de Dios es porque Él está trabajando para darnos algo mejor. Él no nos ha olvidado, mi hermano. Él no se

en el silencio. Y tengámoslo claro, por favor, porque con seguridad vendrán tiempos difíciles, vendrán tiempos complicados. Lo primero que hacemos es dejar al Señor, y la única persona que puede cambiar nuestro destino es Jesús, es el Señor. No hay otra manera de hacerlo. ¿Lo puede hacer un toque de suerte, un toque de humanidad? Sí, puede llegar a ocurrir, pero no me va a cambiar mi destino. Lo que va a cambiar es mi tiempo. ¿Y por cuánto tiempo? Cuando el Señor trabaja en silencio y trabaja, trabaja para mí, trabaja para sus hijos, y lo que Él hace es eterno y perdurable, no cambia. El problema es que muchos abandonan en el sábado, en el sábado de su vida espiritual, en el momento de la presión, y abandonan el camino del Señor, y simplemente siguen y siguen en otro lado, situaciones adversa, sin entender que el domingo viene en camino, porque el Señor va a resucitar. Frase para que usted la recuerde: el sábado enseña que aunque el cielo guarde silencio, Dios sigue obrando en lo que usted no conoce, en lo invisible, en aquello que nosotros no tenemos preparado en nuestro interior. Simplemente debemos creerlo, preparando lo que tus ojos aún no pueden entender. Lo que debemos nosotros es abrazar la fe y abrazar las convicciones que tenemos en Cristo. Si el Señor lo dijo, va a suceder. Si el Señor dijo que iba a ocurrir, va a ocurrir. Si el Señor dijo que voy a recuperar mi familia, la voy a recuperar. Anoche recibí, ayer a la tarde, recibí un testimonio de un hermano que me mandó un audio, y su audio era tan fuerte, porque hablaba de una relación que tenía con un familiar y que hacía más de 3 años que no lo podían ver. Y qué lindo poder entender, porque estaba emocionado diciendo justamente: pastor, es increíble lo sobrenatural de Dios, la forma en cómo se dio, la forma en que... justamente hoy le pregunté cómo estuvo todo. Bárbaro, pastor, fue increíble el obrar de Dios. Muchas veces en esos 3 años, capaz que el silencio pegó duro en su vida. Señor, ¿cuándo ocurrirá? ¿Cuándo ocurrirá? ¿Cuándo irá a pasar? Señor, ¿va a pasar o no va a pasar? Y el dolor en el corazón y el dolor en el alma por situaciones dolorosas de relación entre personas, de relación entre familias, relaciones económicas de todo tipo, están metidas en el sábado, en el silencio de Dios. Pero si Dios te prometió algo, espera, que el domingo ya llega pronto. Ya llega pronto para ti y para mí. 4, la victoria definitiva, la resurrección. Y esto es maravilloso. Mateo capítulo 28, versículo 6 dice: no está aquí. Las mujeres van presurosas a querer adorar al Señor y querer adornar el lugar donde estaba. Y de pronto se le aparece un ángel y dice: no está aquí, pues ha resucitado como dijo. Venid, ved el lugar donde fue puesto el Señor. Es increíble cómo uno habla de las mujeres, muchas veces de las damas, que parece que tuvieran un segundo valor. No es así. El Señor usa a una mujer para dar la noticia más importante de la historia de la humanidad. Y usa a una mujer. Usa a una mujer que tiene en su corazón el deseo de adorarlo a pesar del sábado, a pesar del viernes, de verlo morir en la cruz del Calvario. Y el Señor usa a esta mujer para decirle: ve y dile a la gente que Él ya no está más muerto, Él vive. Y Él ya no está aquí. Y yo digo, qué privilegio para las mujeres que muchas veces se ven, no sé, en un lugar secundario. Dios tiene recursos para ustedes, mujeres. Dios tiene algo especial para ustedes. Y eso es de parte de Dios. No es para ponerse bien con el sexo femenino, no, es Dios quien lo dice. Es el Señor, un ángel le comunica una verdad, la verdad más importante de este nuevo tiempo. En el tiempo de Jesús, la mujer es la encargada de decir: no está, no busque.

0: más. No busquen más. No vayan más a la tumba porque no está ahí. Él vive. Y luego se le aparece a los discípulos y entra en el lugar. Y aparecen los incrédulos también. Y uno de los discípulos le dice: Señor, si eres tú, permíteme que meta la mano ahí en el costado. Permíteme que vea tú. Qué bárbaro. La resurrección lo cambia todo. Es la resurrección. La resurrección significa que la muerte fue vencida. La Biblia dice que el poder que tenía el enemigo era perturbar la mente de aquellos que morían y aquellos que mueren sin Cristo. De aquellos que mueren y dicen: no me quiero morir. No me quiero morir. Los cristianos debemos estar preparados, y vuelvo a repetir lo que he dicho, no sé si, pero creo que cientos de veces a través de los años lo habré repetido. Somos los que tenemos la valija lista, listos para partir. El día que el Señor nos llame, nos vamos. Ya está. Y el día que el Señor diga: bueno, te tocó, es el momento que tienes que partir, ya está, se acabó. Se acabó, ya no, ya terminó. La muerte fue vencida, el temor de la muerte. La gente no quiere morir. La muerte fue vencida. El pecado perdió su poder. Todo eso en un solo momento. Hay vida eterna en Cristo Jesús. Vamos a estar mejor nosotros. Vamos a estar mejor nosotros los que partimos en Cristo, que en esta tierra seguir batallando cada día, levantándote con dolor de espalda. Ay, que me duele la pierna. Ay, que me duele la otra. Y alguno dirá: bueno, pastor, entonces mejor es morirse. Es lo que decía el apóstol Pablo. No tenía ganas de suicidarse el apóstol Pablo. Pero mejor sería partir antes estar aquí. Pero por causa de ustedes, por causa de predicar el Evangelio, estoy aquí vivo para seguir haciendo la tarea. Tiempo después, lo matan y le cortan la cabeza. Wow. Si Jesús no hubiera resucitado, y escuche esto, la cruz seguiría siendo un símbolo de tragedia y muerte. Pero como resucitó, la cruz se convirtió en un símbolo de vida y de victoria. ¿Por qué? Porque cuando usted ve una cruz vacía, en la cruz moría la gente más perversa, los peores malhechores, la gente que trataba de destruir a Roma o algo por el estilo. Roma había tomado la decisión de que debía morir en una cruz, crucificado. Y eso hablaba de justamente de lo peor, moría en una cruz. Ese símbolo usted no lo va a ver más de esa manera. Porque cada vez que veamos una cruz vacía, Cristo ya no está colgado en un madero. Ese símbolo de muerte se convirtió en un símbolo de redención. Hemos sido salvados a través de la cruz del Calvario. Cristo muriendo por los pecadores, por usted y por mí, por todos nosotros, muriendo para nosotros tener salvación eterna. Y en su resurrección somos libres, y eso es maravilloso. Y eso es lo que necesitamos entender. Cada vez que usted vea una cruz en cualquier lugar y la vea vacía, Cristo no está. Símbolo de redención, símbolo de victoria. La muerte ha sido vencida allí. El pecado ha sido crucificado. Y damos gracias al Señor por ello. Dos, el poder de la resurrección en nuestra vida. La resurrección no es solo un evento histórico, es una realidad espiritual disponible hoy, que debemos vivir cada día, porque somos salvos en Cristo. La humanidad nos traiciona porque vivimos en este tiempo y en esta época, y por ahí hacemos cosas fuera de lugar. Pero recuerde que usted ha sido redimido, ha sido comprado por el Señor. Hemos sido transformados y cada vez vamos siendo perfeccionados en Cristo. Cada vez necesitamos parecernos más a Jesús, y esa es la idea central. ¿Por qué? Porque en Cristo somos uno. Él nos ve y el Padre nos ve a través de Cristo, nos ve a través de su sacrificio. Acá tiene a todos los hijos. Somos hijos de Dios porque hemos sido lavados y comprados por precio de sangre. Y podemos recurrir a Él todavía si hacemos algo fuera de lugar. Esto tiene tres significados poderosos. Y quiero remitirme a algo importante. Porque a veces la vida, y he visto mucha gente, y perdón, no hablo de nadie particular, sino pero mucha gente que directamente no lucha por su vida. y no lucha por su vida, no hablando de la perfección, ni hablando del arrepentimiento, ni nada por el estilo. Estoy hablando de su vida como persona. ¿Dónde va a poder vivir? Aquí, con una tarea. Usted tiene una, tiene un propósito. Dios lo creó, no lo creó para que sea uno más y va el millón, no sé cuánto, mil millones, no sé cuánto. No, no, usted no es un número. Usted ni yo somos un número. Usted tiene un propósito que tiene que descubrir aquí en la tierra. Y esto tiene que ver con ser un hijo de Dios. Y ser un hijo de Dios en cualquier posición. Médico, abogado, profesional, empleado, no sé, recoge la basura. Lo que haga en la tierra tiene un propósito. Y el propósito que el Señor tiene es preparado especialmente y específicamente para usted. Y debemos aprender a vivir con el poder de la resurrección. No importa dónde esté, no importa lo que haga. En cada lugar usted va a sobresalir. Y en cada lugar y en cada actitud que usted tenga, la gente va a poder decir: este hombre, esta mujer es distinto, no sé lo que tiene, pero hay algo en su vida que realmente no puedo entenderlo. Es el poder de la resurrección de Cristo en nuestra vida, es la presencia del Señor en nuestro interior, es lo que provoca paz. Es el lugar que de pronto nos sentimos y sentimos que somos no solamente vulnerables personalmente, pero que de pronto somos de bendición para un grupo, somos de bendición para un equipo, somos de bendición para el trabajo. Lo que hacemos crea bendición. Lo que llevamos adelante realmente se muestra de una manera totalmente diferente, que es el poder de Dios en nosotros, el poder de Cristo en nuestra vida, es el poder de la resurrección. No somos cualquier tipo de persona. Por eso, en primer lugar, cuando el poder de la resurrección está en nosotros, piensen esto: lo muerto puede volver a vivir. Y piense lo que está muerto en su vida, piense lo que está muerto en su familia, piense lo que está muerto en su trabajo. Lo muerto puede volver a vivir, porque hay poder de resurrección en mí. Que lo perdido puede ser restaurado. ¿Cuántas cosas se han perdido? El Señor puede restaurarlo. Que lo imposible puede cambiar. Todo eso simplemente porque Cristo habita en nuestra vida. Y esto no es hablar de, no sé, de prosperidad o algo por el estilo. No, tiene que hablar de vida. Porque en esta vida usted tiene un propósito y tiene que descubrirlo. El mismo poder que levantó a Jesús de entre los muertos puede levantar hoy, en primer lugar, tu fe. Puede levantar tu familia. Y puede levantar tu propósito, que es el que tenemos que conocer. Concluyo en esta mañana. La cruz fue el precio, pero la resurrección fue la victoria. Jesús no solo murió para perdonarte, resucitó para transformarte. Y eso es poderoso. Hay dos realidades frente a nosotros hoy: una cruz que pagó tu deuda, una tumba vacía que te ofrece nueva vida. Pero esto no solo es para comentarlo, no es para admirarlo, es para vivirlo. Que podamos aprender a vivir con Cristo en nuestro corazón. Y eso es maravilloso. Hoy Dios nos hace una invitación a todos. Deja tu pasado en la cruz. Deja tu culpa en la tumba. Y levántate en el poder de la resurrección. Porque el mismo Jesús que murió es el mismo Jesús que vive hoy y reina para siempre. Y como siempre, la gloria será para nuestro Dios, pero su bendición será nuestra y de nuestras familias, para la gloria del nombre de nuestro gran rey. Aleluya. Cristo vive, es real y verdadero para ti y para mí. Y damos gracias al Señor por ello. Aleluya. Aleluya. Dale más fuerte tu aplauso a tu Señor. Gracias, Jesús. Gracias, papá. Gracias, Espíritu Santo. Gracias. Gracias, mi Señor.
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1: ¿Qué tal, querido amigo o amiga del programa Cruzada con Luis Palau? Aquí nos encontramos nuevamente para retomar nuestro estudio en esta serie de mensajes que hemos estado estudiando en estos últimos días antes de esta breve serie sobre la Navidad, y es la serie acerca de El Misterio de la Cruz. Hoy quiero presentarle el mensaje titulado El Bautismo. Así que, como siempre, le recomiendo que tome su Biblia para seguir de cerca la lectura de los pasajes de hoy y aprovechar mejor el tiempo que pasamos juntos. Adelante, Luis.
2: ¿Y cómo se encuentra usted, mi estimado amigo oyente? Una vez más le saluda Luis Palau, hoy continuando nuevamente con una serie que quién sabe cuánto durará, ¿eh? Una serie con respecto al glorioso misterio de la cruz de nuestro Señor Jesucristo. Hemos tocado muchos aspectos. Hoy quiero tocar uno que me impresiona profundamente, que todavía no he podido analizar en toda su profundidad a través de mi vida, pero continuaré procurando hacerlo. Y ojalá que estos pensamientos le estimulen a usted, querido hermano, querida hermana latinoamericana, para de una vez poder analizar más a fondo lo que nos enseña la Santa Palabra de Dios con respecto al profundo y hermoso misterio de la cruz. Me refiero a tres grandes símbolos que el Señor nos ha dejado con respecto a la cruz de nuestro Señor Jesucristo. Estos símbolos también a veces son llamados ordenanzas de la Iglesia. Generalmente, en la mayoría de las iglesias bíblicas cristianas del mundo que procuran ordenar su vida por el Nuevo Testamento, se dice que hay dos grandes ordenanzas. En algunas denominaciones le dicen sacramentos. Algunos hablan de siete sacramentos, pero otros hablan de dos ordenanzas que viene a ser algo similar a los sacramentos. Generalmente se habla de dos: el bautismo y la Santa Cena, la Santa Comunión, la Cena del Señor. Le digo la verdad, cada uno de nosotros tiene sus opiniones, digo, en cuanto al número de estas cosas, que está en la Biblia, nadie lo duda. A mí me encanta decir que yo observo tres grandes símbolos que el Señor nos ha dejado acerca de su cruz que afecta todas nuestras relaciones en esta vida. O en una palabra, la cruz de Jesucristo impacta, toca, afecta todas nuestras relaciones en este mundo una vez que nosotros nos entregamos de lleno a nuestro Señor Jesucristo. Si usted, sea joven o ya persona mayor, se ha entregado de corazón sincero totalmente a Jesucristo y ha entendido algo, aunque sea alguito, muy poco, de la obra de la cruz de Cristo, usted va a reconocer que la cruz de Cristo impacta su vida y todas las relaciones que usted tiene. Por ejemplo, las relaciones con el mundo, las relaciones con su vida personal, su propio ego, su orgullo, las relaciones con la Iglesia, con los hermanos, con los creyentes, con el cuerpo de Cristo, las relaciones con Dios son profundamente cambiadas cuando una persona entiende la cruz de Cristo y se entrega de lleno a Cristo, a la obra de la cruz, resurrección y ascensión de nuestro bendito Salvador. Las quiero tomar por partes. Primeramente, el bautismo. La cruz afecta el bautismo. Ahora, ¿qué es el bautismo según la Biblia? El bautismo es una declaración de que hemos muerto con Jesucristo al mundo, al pecado y al ego, al yo. ¿No es verdad, mi amable oyente? Cuando uno dice, yo he recibido a Cristo como mi único y suficiente Salvador, ¿qué está diciendo? Si lo entiende bien, al momento de ir a la iglesia y decir a los ancianos o al pastor, quiero bautizarme, cuando usted se bautiza, ¿qué está diciendo al bautizarse? Lo que está diciendo son muchas cosas. Por un lado está diciendo, yo he muerto con Cristo y yo he resucitado con Cristo. Sí, lo ha dicho. También está diciendo otra cosa. Cuando uno es bautizado está diciendo, adiós mundo, si te veo no me, si te he visto no me acuerdo. Si era parte de ti, lo era, pero ya no lo soy más. Mundo, estoy muerto a ti para siempre. No me hables más, mundo, porque el mundo con sus pecados, su orgullo, su malicia, su sensualidad, el mundo se acabó. Yo estoy muerto al mundo. Cuando me bautizo, le estoy diciendo a todo el mundo y me lo estoy diciendo a mí mismo. Adiós, mundo, hasta pronto, porque no te veo más. Yo estoy muerto al mundo. Segundo, cuando uno se bautiza, también está muerto al pecado. Porque uno está diciendo, con Cristo estoy crucificado. uno está diciendo al bautizarse: yo odio el pecado. Ojalá que nunca tuviera que oír, ni oler, ni ver, ni pensar más cosas pecaminosas. En mi corazón yo odio al pecado, y cuando me bautizo le estoy diciendo al pecado: pecado, yo te odio. Pecado, no te quiero tocar. Pecado, no quiero ni pensar en ti. Uno, al bautizarse, muere al pecado. Tercero, uno muere también a sí mismo, al ego, al orgullo, a la arrogancia que uno tiene por naturaleza. El bautismo es identificarnos con Cristo. Implica de que uno entiende que a los ojos de Dios, con Cristo fuimos crucificados. La vida vieja ha pasado. Las cosas viejas ya hemos dejado. Y ahora somos nuevas criaturas. No queremos saber más nada con el mundo, ni con el pecado, ni con el ego. Y aunque, a través de los años, a menudo nos contaminamos de esas tres cosas, pero las odiamos con toda el alma. Y en otro sentido, además, estamos diciéndole a Satanás: Satanás, adiós. En un tiempo yo era hijo tuyo, Satanás. En un tiempo yo hacía tu voluntad, Satanás, pero ya no más. Ahora he muerto con Cristo, he sido crucificado con Cristo, sepultado y resucitado. Satanás, no me puedes tocar más. Ahora, ¿Satanás va a intentar tocarle? Por supuesto. ¿Que Satanás nos va a atacar? Obvio. Efesios capítulo 6 dice que tenemos lucha contra las fuerzas espirituales de Satanás. Pero la Biblia dice: el maligno no nos puede tocar, porque mayor es el que está en nosotros que el que está en el mundo. Satanás no puede tocar a los hijos de Dios en el sentido de arruinar su vida o de hundirlos en el infierno. Cuando morimos con Cristo y somos sepultados en el bautismo, le estamos diciendo a Satanás: Satanás, yo estoy unido a Jesucristo. El que se une con el Señor, 1 Corintios 6, un espíritu es con él. Satanás, Cristo vive en mí. El Cristo resucitado mora en mí. El Espíritu Santo vive en mí. Satanás, a mí no me vas a tocar más. Hasta luego, porque yo he muerto a Satanás. ¡Ja! ¡Qué lindo que es el bautismo cuando uno lo entiende así, ¿no es cierto? En muchos de los bautismos que yo he estado a través de los años en nuestro mundo de habla hispana, hemos cantado varios himnos. Por ejemplo, uno que dice así: en las aguas de la muerte sumergido fue Jesús, mas su amor no fue apagado por sus penas en la cruz. Levantóse de la tumba, las cadenas sacudió, y triunfante y victorioso a los cielos él subió. Salvo soy, salvo soy, en las aguas del bautismo hoy confieso yo mi fe. Salvo soy, y deseo consagrarme al Señor que me salvó. ¡Qué lindo, eh! La segunda estrofa dice: en las aguas del bautismo hoy confieso yo mi fe. Jesucristo me ha salvado y por Cristo viviré. Desde hoy yo para el mundo y el pecado muerto soy, y deseo consagrarme al Señor que me salvó. Salvo soy, en las aguas del bautismo hoy confieso yo mi fe. Salvo soy, y deseo consagrarme al Señor que me salvó. Yo que estoy crucificado, ¿cómo más podré pecar? Yo que estoy resucitado, otra vida he de llevar. Pues no reine ya en nosotros el pecado engañador. Presentemos nuestros cuerpos a servir a nuestro Dios. Salvo soy, en las aguas del bautismo hoy confieso yo mi fe. Salvo soy, y deseo consagrarme al Señor que me salvó. Ah, mi querido amigo, ¿usted ha obedecido al Señor en las aguas del bautismo? ¿Usted ha sido sepultado, por así decirlo, simbólicamente dentro de las aguas? ¿Y ha salido de las aguas en símbolo de la resurrección? ¿Puede usted exclamar con corazón contento y libre: salvo soy, en las aguas del bautismo hoy confieso yo mi fe? Salvo soy, y deseo consagrarme al Señor que me salvó. Nunca puedo olvidar la noche cuando tenía yo 18 años de edad que me bauticé. ¡Qué noche alegre! Todavía me vienen lágrimas a los ojos al contarle, y han pasado los años. Si usted no se ha bautizado, obedezca al Señor en el bautismo. El bautismo no salva, pero el salvo se bautiza, porque de esa manera testifica de Jesús, honra a Jesús y proclama el Evangelio. Dios le bendiga. Mañana continuemos. Hasta pronto.
1: 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Llegamos así al segmento de la música. Hoy nos acompaña René González.

0: Así nos acompañaba René González con esta preciosa melodía titulada La Fe. Lamentablemente nuestro tiempo se terminó, nos tenemos que despedir, pero si el Señor lo permite, nos vamos a estar reencontrando en nuestra próxima presentación. Mi nombre es Jorge Escopazo, un placer acompañarle en este día, que Dios le bendiga ricamente.
1: 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Les estaremos esperando muy pronto para el próximo programa Cruzada con Luis Palau. Hasta entonces, recuerden las palabras de nuestro Señor Jesús. Felices los de corazón limpio, pues ellos verán a Dios.
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Jeremías capítulo 17, versículos 5 y 6, nada más vamos a leer. Tengo por aquí 5 y 8, pero 5 y 6. El Señor dice aquí: maldito aquel que aparta de mí su corazón, que pone su confianza en los hombres y en ellos busca apoyo. Será como la zarza del desierto que nunca recibe cuidados, que crece entre las piedras, en tierra de sal, donde nadie vive. Una vez más lo voy a leer. El Señor dice: maldito aquel que aparta de mí su corazón, que pone su confianza en los hombres y en ellos busca apoyo. Será como la zarza del desierto que nunca recibe cuidados, que crece entre las piedras, en tierras de sal donde nadie vive. Oramos. Padre mío, en el nombre de Jesús, hemos abierto tu palabra y necesitamos, Señor, la sabiduría de lo alto. Señor, la sabiduría que viene de tu corazón para poder, Dios mío, Señor, llevar adelante el desarrollo de esta palabra. Palabra que tiene poder, palabra que tiene autoridad, palabra que viene de ti mismo, en el nombre de Jesús. Ayúdanos a ser sensibles a ella, de poder tomarla, Señor, y poder desarrollarla para bienestar de nuestra vida, para entender los propósitos, Señor, y lo que tú tienes preparado para este último tiempo, Señor, sobre nuestras vidas y sobre la vida de la humanidad. En el nombre de Cristo, te rogamos, Señor, que tú nos hables y que podamos construir pensamientos totalmente diferentes, pensamientos nuevos, pensamientos poderosos, pensamientos que cambien, Señor, y afecten el destino de muchos. En el nombre de Cristo y para gloria tuya, te damos gracias porque creemos, Señor, que tú lo haces. Atamos y amarramos todo espíritu y todo poder del infierno que quiera quitar la autoridad de ella. En el nombre de Jesús, declaramos tiempo de bendición, tiempo de alegría, de gozo, de paz y de, sobre todas las cosas, recibir tu palabra como alimento para nuestra alma. En el nombre de Cristo, te damos gracias, mi Señor. Amén, amén y amén. Una palabra fuerte, es una palabra fuerte. La palabra maldición, la verdad, toca nuestro corazón y luego le voy a hablar sobre ella. Pero como nunca antes he visto tanta gente preocupada por las situaciones que vive Argentina, sobre todo las crisis que está viviendo Argentina. Y en segundo lugar, justamente tiene que ver con ese afán que la gente tiene en estos días, porque no he visto, creo que, ¿sabe lo que me hace acordar? Y perdóneme que rememore algunas cosas. Me hace acordar cuando vivíamos en nuestro país también, en el año 70, donde todo el mundo lo primero que hablaba era de política. Está lleno la calle, la gente, la información, todo lleno de política. Y es como que de pronto la gente, lo que he escuchado y lo que me hace ruido es lo que la gente piensa. Digo, voy a votar por este, por este, por este, por este, por este, y el mundo va a estar mejor. Y sabe lo peor de todo, en parte es cierto, porque uno anhela lo mejor para la nación, pero muchos confían en que si este sale, yo voy a estar mejor. Y mi dependencia es justamente eso, apoyarme en el hombre, apoyarme en la persona, apoyarme en el cambio político que puede llegar a haber en Argentina. ¿Para qué? Para que yo esté mejor. Y lo dejamos afuera al Señor, y lo dejamos afuera a Dios. Dejamos afuera al Señor como si fuera simplemente un agregado, y se convierte justamente Dios en algo religioso, no en algo que debe ser el que lleva adelante el desarrollo de nuestra vida con sus principios, sus valores y el apoyo de la palabra del Señor. Y eso tiene que ver, sin ignorar justamente lo que la palabra del Señor nos dice, porque estamos colocando justamente nuestro anhelo y nuestro deseo en el lugar equivocado. No es allí donde debemos apoyarnos. No es el político de turno el que va a cambiar mi destino. No es la persona o los nuevos gobernantes que van a cambiar mi destino de vida. No, Señor. El que va. Mire, la experiencia de 34 años de servicio en esta casa, los momentos de crisis más renombrados, llámese el 2001, llámese montones de crisis que hemos vivido en estos tiempos, que tiene que ver con la iglesia. Nunca hemos ido para atrás, nunca nos hemos estancado, es al revés. Nosotros hemos sido bendecidos en medio de la crisis, y vuelvo a repetirle por qué: porque nosotros vemos lo que otros no ven, porque nosotros escuchamos lo que otros no escuchan, porque nosotros vamos en búsqueda de aquello que Dios nos propone, y cuando vamos en esa dirección,
no nos equivocamos. Y aunque tenemos crisis, y aunque tenemos problemas, el problema justamente es que todos tenemos situaciones. Y lo peor de todo, que esas crisis que nosotros vivimos de manera personal, de manera familiar, de manera como nación, los actos de violencia que se han visto en estos días son tremendos. Una nena de 11 años muerta justamente para quitarle un celular. Un doctor que vive por acá, por la zona de Morón, un hombre increíble, un hombre buenísimo, un hombre que ha ayudado a gente, que cuando uno se entera de su trabajo, realmente un trabajo valioso, enorme, lo mataron para quitarle un auto. Y uno dice, ¿cómo se cambia esto? Y bueno, tiene que venir, no sé, llámele Pepito, Juan Pérez, llámele como quiera. Este va a cambiar todos los destinos. No, es Dios quien va a intervenir. Y yo tengo que hacer mi parte. ¿Cuántos dicen amén a esto? Por eso mismo necesitamos. ¿Sabe por qué? Porque cuando nos apoyamos en la gente, nos apoyamos en la familia, nos apoyamos en amigos, mi querido hermano, todos tenemos un límite. Estamos limitados. ¿Cuánto podemos prestar? Justamente alguien contaba un testimonio que de pronto tenía su hermana tenía un montón de dinero. Su hermana era una persona que estaba muy bien económicamente. Y le dice, pero no te hagas problema, coloca el negocio, yo te doy la plata, olvídate, tranquilo, tranquilo. El tema fue que él se comprometió de una forma para pagar. Y el testimonio era real, porque lo vivió él en su propia vida. La hermana apenas no le pagó la primera cuota, le dijo, che, pero hermano, para un poquito. Al final terminó destruyendo su relación con su hermana, pues su hermana había cambiado. Ya no era que no le importaba, ahora le importaba todo. Y ahora quería de vuelta el dinero y no aceptaba que su hermano hubiese fracasado en el intento de su negocio. Y tiene que ver justamente con esto. Cuando colocamos nuestro corazón justamente en el lugar equivocado, en las personas equivocadas, tenemos un problema serio. No es así con Dios. La palabra del Señor lo dice con una naturalidad fuerte. Dios no cambia. En Él no hay sombra de variación. Por lo tanto, no podemos apoyarnos justamente los seres humanos en que un hombre puede cambiar nuestro destino y puede mejorar nuestra vida. Ese es el problema. Por eso es un tremendo error sacar la confianza de nuestro Dios. No confiar en Dios, no confiar en el Señor. Si Él solamente puede transformar nuestra vida de la manera que nosotros tanto necesitamos. Y para ello, justamente su palabra nos va a ayudar. Primero, no busquemos ayuda donde no existe. No busque ayuda donde no existe. Porque tal vez estoy pensando en ese hombre que, bueno, su hermana le ofrece, dice, olvídate, no hay ningún tipo de problema, dale para adelante, coloca tu negocio, yo te presto la plata y te la doy. El tema que apenas vio el negocio, que el negocio se fundía, dijo, la plata también se va con la fundición. El tema es que no podemos confiar en nadie. Por eso la palabra, el Señor dice, maldito, estoy la palabra Dios habla hoy, maldito aquel que aparta de mí su corazón. Y está hablando de gente que se ha apoyado en el Señor. ¿Quién lo va a salvar a usted? ¿Quién lo salvó? ¿Quién nos bendijo? ¿Quién nos ha transformado y seguimos en proceso? Nuestro Dios, no hay otro. No ha habido nada, no es el pastor fulanito de tal, no somos nosotros, no es nadie. Simplemente Dios usa personas para poder llevarle la palabra del Señor, pero no podemos colocar nuestra confianza y nuestra fe en la gente. Lo que necesitamos es tener confianza en la relación, como amigos, todo lo que quiera, pero no depositar nuestra confianza más todavía en este tiempo y en el día de hoy. Justamente tenemos votaciones. Y mucha gente está encandilada y dice, ay, si sale este me salvo. Es Dios quien nos va a ayudar. ¿Cuántos dicen amén? No es otra cosa. Y perdón, no tiene nada que ver con política ni nada por el estilo. El Señor dice, maldito aquel que aparta de mí su corazón, que pone su confianza en los hombres y en ellos busca apoyo. Es triste, pero muchas veces ponemos nuestra confianza en nuestros familiares, nuestros amigos, que tienen incluso una mayor capacidad económica, pero son solo personas, falibles. Tal vez gente de buena voluntad que nos quieren ayudar, pero solamente es ayuda humana. Es ayuda humana ilimitada, simplemente llegan hasta aquí, no pueden hacer más. No podemos cambiar eso. El hombre no es la respuesta.
No, Señor, no, mi amigo, no, mi hermano. La respuesta es siempre será nuestro Dios. La respuesta siempre la tendrá nuestro Dios. A Él debemos recurrir primero y no apoyarnos en el resto. Solo Él tiene lo que necesitamos y Él sabe lo que necesitamos. Yo nunca, a ver, conozco montones de padres, pero la mayoría, yo diría casi el 100%, son personas responsables. Le dan de comer a sus hijos, los visten, los calzan con lo mejor que tienen, hasta el cierto nivel, bueno, de lo que da su targue, su nivel económico también, pero lo hacen, los cuidan, los guardan. Hay por ahí, bueno, casos, pero no es la regla. La regla es que el padre haga eso porque son sus hijos. Bueno, Dios no nos va a abandonar. El Señor nunca nos va a abandonar. ¿Sabe por qué? Pues estamos hablando de Dios, el creador de los cielos y de la tierra, el que ha entregado su propio Hijo, lo mejor que tenía, para que usted y yo podamos estar aquí. Busqué la palabra justamente tratando de bucear en el contexto. ¿Por qué el Señor dice maldito? No está usando, a ver, el Señor una maldición especial, sino que simplemente le está diciendo, recuerde, la palabra maldición es maldecir, decir mal. Dios dice, te va a ir mal. Es como cuando de pronto alguien lo aconseja y le dice, te va a ir mal en eso. No hagas eso porque eso te va a salir mal. Y uno tiene que, por lo menos en la multitud de los consejeros reina la sabiduría. Tengo que tomarlo y debo sopesarlo para ver si es cierto que va a ocurrir eso. No está hablando de una invocación especial de Dios para decir, te maldigo, todo te va a salir mal. No, no, no. Tu decisión, lo que haces de apoyarte en los seres humanos, no te va a servir. No va a funcionar eso para ti. No va a funcionar eso para tu familia. En segundo lugar, hay un pasaje prácticamente paralelo que me acordaba de haberlo hablado muchas veces. Creo que prediqué más de alguna vez de esto también. En Isaías capítulo 31, versículo 1. Ahora está hablando no solamente de su pueblo, sino como su pueblo. Y en ese tiempo era normal que las naciones que eran ricas compraran o pagaran o alquilaran un ejército extranjero para que pudiera ayudarle. Interesante. Dice el versículo 30, capítulo 31, versículo 1 de Isaías. ¡Ay de los que descienden a Egipto por ayuda y confían en caballos y su esperanza ponen en carros porque son muchos y en jinetes porque son valientes y no miran al Santo de Israel ni buscan a Jehová! Palabra de Dios para todos. Y es interesante porque lo que está destacando aquí es lo externo. ¿Cómo uno puede ver? ¿Vio cuando de pronto uno ve algo bonito y de pronto lo exalta porque es bello, porque es bonito o porque lo quiere tener o porque le gustaría tenerlo en su casa? Puede ser cualquier cosa, llámelo como usted quiera. Pero es interesante porque ellos decían, esta es la gente que puede ayudarnos. Ellos son valientes, tienen carros, tienen herramientas, tienen armas, tienen todo. Entonces yo voy a confiar en ellos. Y dejamos a Dios afuera. Y ese es un principio. ¿Dónde buscamos la ayuda primero? No buscamos la ayuda en el Señor a través de la oración. Si el Padre nunca nos va a abandonar, ¿qué Padre? Dice la palabra del Señor, lo dice Jesús como una ilustración. Si su hijo le pide pan, le dará una piedra. O directamente le dará una serpiente. De ninguna manera lo hará. Nadie lo hace. ¿Cómo vuestro Padre no le va a dar a ustedes el Espíritu Santo, que lo tenemos y tenemos la presencia de Dios mismo en nuestro interior, en nuestro corazón? Eso es valiosísimo. ¿Cuál era el significado para nosotros? Justamente el significado era descender a Egipto, era bajar de nivel, era buscar el recurso humano para poder sostenernos. Mi querido hermano, nunca lo haga. Y escúcheme, ¿sabe por qué? Porque Dios es fiel con los fieles. El Señor va a respaldar lo que usted haga si lo hacemos de la manera correcta, si estamos enfocados en el Señor y no perdemos nuestra fe. Todo lo contrario, vuelvo a repetir lo que he repetido tantas veces, no vamos a ser probados más allá de lo que podamos soportar, y a cada prueba el Señor nos dará la salida. Tranquilo, tranquila, mi hermana, tranquilo. Deje esos temores que por ahí le inundan, que hay que tener equilibrio y que hay que tener sabiduría y sentido común, es obvio. No voy a salir a las 3, 4 de la mañana y voy a salir a tomar mate en la puerta. ¿Eh? Obvio que no lo voy a hacer. Va a pasar alguien por ahí. La gente es increíble. Ayer
todos pasaron. De pronto viene uno y dice, ¡oh! Con el atuendo de los que recogen la basura. ¡Hola, amigo! ¿Cómo le va? ¿Cómo le va? ¿A qué andamos? Andamos. ¿Qué necesita? Acá tengo un sobrecito para usted. ¿Un sobre? La manga. Le digo, no, yo tengo mi... el camión lo tengo ahí a la vuelta. Mentira. Son terribles. Después viene otro cartero. Y llegó un hombre mayor con una bicicleta y con carta. Acá tiene su carta. Y le digo, pero... Y traía, increíble, pero traía montones de cartas, de las habrá recogido por la calle o algo por el estilo de luz, como para que la gente entendiera de que él era el cartero. Entonces dice, acá tengo, estamos pidiendo, nos estamos adelantando antes de Navidad. Mire que estamos en mitad del año. Le digo, no, mi amigo, estoy trabajando, no lo necesito. Pero increíble. Y yo digo, ¿cómo el hombre y los seres humanos tratan de engañar a la gente? Tenga cuidado, y tenga cuidado, de paso, cañazo. Tenga cuidado. ¿Qué significa descender a Egipto? Descender a Egipto es volver a lo humano, es volver una vez más a los recursos humanos, nada más y poder, no sé, mi viejo tiene guita, así que ¿para qué me voy a preocupar? Mi mamá tiene plata, así que ¿para qué me voy a ocupar? ¿Para qué me voy a preocupar? No, señor. Usted es un cristiano y sabe lo peor de todo, que cuando recurrimos al mundo y recurrimos a aquellos que no conocen al Señor, nos humillamos. Es una humillación. Porque ¿qué clase de Dios tenemos? Cuando estamos tan endeudados y estamos pidiéndole, los bancos son increíbles. Son increíbles. Tratan de sacarte, y cuando uno tiene una deuda y la deuda era así chiquitita, ahora es así. Bueno, tenemos escuela. Estamos pidiendo préstamos como país para pagar otro préstamo. Y nos duele el corazón. Y nos duele el alma. Nos sentimos humillados como nación. Nos sentimos humillados como personas si dependemos del mundo. Dependamos de nuestro Dios, de nuestros recursos. Él tiene recursos buenos para usted. El Señor no es malo, el Señor es bueno. Hay aquí historias muy bonitas e ilustraciones que pueden ayudarnos a entender lo que es depender, y depender justamente de el hombre, depender de la gente. Sin Dios, en segundo lugar, no habrá resultados. Los resultados serán catastróficos para nosotros. Escuche esto. Primero, solo habrá apariencia que todo está bien. El versículo 6 de lo que hemos leído, será como la zarza del desierto, la persona, será como la zarza del desierto que nunca recibe cuidados, que crece entre las piedras en tierra de sal donde nadie vive. Y la verdad que cuando uno mira esto y mira lo que dice la palabra, uno puede entender que debe ser algún arbolito que está por ahí medio pachurro y que está medio, no crece rápido o algo por el estilo. Busqué la palabra y mire lo que dice. La retama, según un experto en plantas de la Biblia, en hebreo su nombre se llama arar, que suena similar a la palabra maldita arur. Es un enebro enano y atrofiado que apenas vive y lo hace en un área de poca lluvia y suelo extremadamente pobre. Piense en la ilustración. Serás como la retama en el desierto. Los beduinos llaman a este árbol limón maldito o manzana de Sodoma, porque crece en las tierras de sal del desierto que rodean el Mar Muerto, donde alguna vez estuvieron Sodoma y Gomorra. Cuando se abre, la fruta emite un sonido, está hueca y llena de telarañas, polvo y un hoyo seco. Quiere decir que por fuera está bonito, pero cuando de pronto explota, cuando hace erosión para mostrar el fruto, no tiene nada. No tiene absolutamente nada. Pero mire lo que dice la reflexión, la palabra, para poder discernir lo que significa. Hace psst, para llamar la atención. Es un fruto que llama la atención, pero cuando se abre no tiene nada. Está vacío, lleno de telarañas y más encima lleno de polvo y un
hoyo seco. Lo dice aquí. Curiosamente, el árbol maldito se ve muy saludable y abundante, como si hubiera sobrevivido incluso en tiempos difíciles y todavía le hubiera ido bien en la vida. Esta es la imagen de aquel creyente o no que confía en el hombre en lugar del Señor. Se convierten en secos e insostenibles. Y yo digo, wow, tienen apariencia que todo está bien. Pero cuando uno mire y escarba un poquito, no hay nada. Dos, no hay ayuda que valga si Dios no está. En Isaías 31, el versículo 3 dice, porque los egipcios son solo seres humanos, no son Dios. Sus caballos son de carne, no espíritu. Cuando el Señor extienda su brazo, el que viene a socorrerlos se tambaleará. El que los ayudó caerá y ambos terminarán destruidos. No hay ayuda que valga si Dios no está en el asunto. Cuando Dios está en el asunto, todo cambia. Y es una palabra fuerte, porque si la ayuda viene de otro lado, tanto la ayuda no nos va a servir, como también no nos va a servir el otro. También pasará por momentos complicados. Y nosotros debemos depender de nuestro Dios, porque así lo señala su propia palabra. En tercer lugar, solo Dios es digno de confianza. El Salmo 91:2 dice, el salmista: diré yo a Jehová, esperanza mía y castillo mío, mi Dios en quien confiaré. Mírenlo, simplemente note lo que dice allí. Diré yo a Jehová, esperanza mía, espiritual, castillo mío, algo fuerte, mi Dios en quien confiaré. En Él voy a depositar mi confianza. Él es mi castillo. Él es mi vida espiritual, es la esperanza para mí. Es allí donde deposito mi fe. No voy a hacer otra cosa, sino todo lo contrario. Y hay miles de razones por las cuales confiar en nuestro Dios. Primero, no hay nadie más grande que nuestro Dios. Simplemente tomé algunos versículos que exaltan lo que Dios es para nosotros. Y escuche, Primera de Crónica 29:11 dice, tuya es, oh Señor, la grandeza y el poder, la gloria y la victoria y la majestad. En verdad, todo lo que hay en los cielos y la tierra, tuyo es el dominio, oh Señor, y tú te exaltas como soberano sobre todo. No pongamos nuestra confianza en el hombre, pues todos somos pecadores, débiles, fallamos. Tenemos que comprender que si Dios no respalda lo que hacemos, todo va a ser en vano, no va a funcionar. Solamente Él puede hacernos sentir confiados y seguros. Confía en su Señor. Confía en nuestro Dios. Y aunque no lo vea, ¿y dónde está Dios?, pregunta la gente. Lo tengo acá, está aquí dentro de mi corazón. Él es fiel, Él nos ama y Él quiere demostrarlo cada día, pero aprendamos a depender de Él. Segundo lugar, nada ni nadie lo puede vencer. Nadie puede destruir a nuestro Dios, nadie puede hacerlo. Y eso es maravilloso. Dice Jeremías, capítulo 32, versículo 27. Yo soy el Señor Dios de toda la humanidad. ¿Hay algo imposible para mí? ¿Hay algo imposible para Dios? No hay nada imposible para Dios. Confíe en el Señor. Confíe realmente su corazón. Póngalo allí. Tenemos que sentirnos confiados porque ninguno de nuestros problemas es demasiado grande para ese Dios que todo es posible. Él tiene todo en su mano. Ninguna de nuestras enfermedades es más grande que nuestro Dios. Ninguna de nuestras deudas es más grande que nuestro Dios. Ninguna de las situaciones que vivimos es más grande e imposible para que Dios lo haga. Todo lo contrario. Lo imposible lo hace posible nuestro Dios. No hay matrimonio que esté derrumbado y destruido que Dios no pueda arreglar. Dios tiene poder para hacerlo. No hay hijos rebeldes que Dios no pueda cambiar y tocar. No hay nada que Dios no pueda hacer. Ese es nuestro Dios, grande, fuerte, poderoso. Es el Rey de nuestra vida. En tercer lugar, nuestro amado Dios jamás nos va a abandonar, nos abandonará. Me gusta el salmista porque es muy práctico. Y está hablando de cosas fuertes. Dice el Salmo 27:10, aunque mi padre y mi madre me abandonen, tú, Señor, te harás cargo de mí. ¿Quién quiere hacerse cargo de alguien que está abandonado? Nadie lo quiere hacer. Nadie lo quiere hacer. Nadie quiere meter en su casa a alguien que está durmiendo en la calle. Nadie lo quiere hacer. Pero aquí el salmista dice, aunque mi padre y mi madre me abandonen, tú, Señor, con toda seguridad te harás cargo de mí. Y qué bueno, porque estábamos solos en el mundo, sin Dios, no teníamos a nadie.
¿Se ha fijado cuando los problemas comienzan a superarnos? Hagámonos algunas preguntas. ¿Quién se acuerda siempre de nosotros en nuestras crisis, en los momentos más terribles de nuestra vida? Los amigos desaparecen. La gente no le gustan los problemas. Y por ahí aparecen y bueno, y somos hermanitos y todo lo demás. Lo mismo pasa con la familia. Dios, cuando uno llega a una casa y se queda muchos días en ella, el primer día es de gozo, de alegría. Qué bueno, mi hermano, viniste a visitarme. Vino un hermano, no sé, de otro país, y vino a visitarme. El segundo día todavía comemos asado y le damos buena comida y todo lo demás, y atención y todo lo demás. Ya al otro día, el tercer día, tengo que trabajar, hermano. Te quedas acá solo. Come lo que puedas. Lo que hay. Y es normal. ¿Por qué? Porque recuperamos nuestra vida, porque somos sociables, porque tenemos tareas para realizar y no podemos hacernos cargo de todo. Es un complemento que no lo tenemos y que tampoco podemos hacernos cargo. ¿Por qué? Porque nuestras tareas ya, nuestro tiempo está armado. Y qué interesante, porque ¿quién está en nuestras crisis? Nuestro Dios. Oramos y entendemos que Él está ahí. Oramos y nos damos cuenta que Él nunca nos va a abandonar. Que la gente, si viene o no viene, para nosotros y para nuestro corazón está tranquilo, porque Dios traerá a la persona necesaria para que nos ayude si quiere hacerlo. El Señor nos ayudará en todo. Solamente nuestro Dios siempre estará allí. Cuando nos enfermamos, cuando no tenemos trabajo, en los momentos de desesperación, de tristeza, soledad, solamente aparece Jesús en nosotros. Su presencia nunca nos abandona. El Señor siempre estará allí. ¿Por qué voy a confiar en el hombre? Ese es el gran problema cuando uno se enamora de la gente. Y de pronto la persona coloca tanto en la vida de la persona como debemos hacerlos todos. Pero pastor, paga mal, no importa. No dejaremos de hacerlo nunca. Pero no esperemos nada, no esperemos retribución. No esperemos que el otro venga a casa y nos agradezca y diga, ah, me acuerdo. No, Dios se acuerda. Y de acuerdo a lo que hagas, de acuerdo a la forma que te desarrolles, Dios nunca va a dejar que lo que has hecho quede sin recompensa, mi amigo. Mi hermano, ¿sabes por qué? Porque Dios es Dios y Dios respalda su palabra. Por eso es que necesitamos depositar nuestra confianza verdaderamente en el Dios del cielo y de la tierra, en Jesús, que es nuestro Señor y Salvador, en la presencia de su Espíritu Santo, que jamás te va a abandonar. Todos podrán dejarte, pero Él nunca te dejará. Muchos te van a abandonar a través de la vida. Aquellos que son jóvenes le van a abandonar sus mejores amigos, sus mejores amigas, tal vez la van a abandonar, o tal vez no. Gloria a Dios por eso. Pero si aún lo haces, mi querido hermano, y no apoyes tu confianza en el otro, sino tu confianza debe ser la confianza medida entre amigos, ya está. Eso no significa que no debo confiar en los demás. Yo, mire, yo como hombre de Dios, y perdóneme que diga esto, mis relaciones se basan en la confianza, mis relaciones con mis hijos se basan en la confianza, mi relación con mi esposa se basa en la confianza. Yo digo voy, es porque voy. Nosotros decimos vamos allí, ya está. No necesito mandarle un investigador privado para ver si va. Hola. Así somos. Nuestras relaciones se basan en la confianza, pero no en esta confianza plena de que la persona me tiene que solucionar la vida. Somos personas que realmente hemos aprendido a confiar en el Señor. Por lo tanto, ¿qué podemos decir a esto? ¿De qué manera podemos decir lo que dice el salmista en el Salmo 118, versículos 8 y 9? Mejor es confiar en Jehová que confiar en el hombre. Una vez más, mejor es confiar en Jehová que confiar en el hombre. Mejor es confiar en Jehová que confiar en príncipes. Él está hablando en primer lugar de un par y está diciendo, bueno, mejor es confiar en Dios que confiar en un par. Que tener la confianza plena de que ese hombre me va a traer la salida, que esa persona va a ser la persona que va a bendecir mi vida. Puede que Dios lo haga a través de la persona, pero que mi corazón y mi fe esté puesta en el hombre, no. Y ahora eleva el nivel y dice de la misma manera, mejor es confiar en Jehová que confiar en gente alta, príncipes, personas que están muy alto. Mejor es confiar en nuestro Dios. Dios nunca nos va a abandonar. El Señor es fiel por esencia. El Señor es perfecto y su fidelidad
no la podemos entender. Pero Dios seguirá siendo fiel. Y si tú te vas, y si nos vamos, y nos escapamos, Dios seguirá amándonos de la misma manera. Aprendí una frase, creo que la aprendí en mi matrimonio. Te amo más que ayer, pero menos que mañana. ¿Qué significa eso? Te amo más que ayer, pero menos que mañana, porque mañana te voy a amar más. Dios nunca dejará de amarnos. El Señor nunca dejará de amarnos. El Señor nunca nos abandonará. Y qué bueno es que podamos entenderlo de esta forma, porque el único que estará en los momentos de crisis, en los momentos más difíciles,

0: Cristo es la solución para mí. Él me ha cambiado la vida y lo seguirá haciendo. Y Él estará en mi casa en esta tarde. Cuando me siente a almorzar, Él será mi compañía. Él nunca me abandonará. Concluyo. Llegó la hora de colocar nuestra confianza en Jesús, nuestro Señor y Salvador. Y le puedo asegurar que su presencia nos acompañará en cada decisión que tomemos y nos irá bien en todo lo que hagamos o emprendamos. Y como siempre, la gloria será para nuestro Dios, pero su bendición será nuestra y de nuestra familia para la gloria del nombre de nuestro gran Rey. Aleluya. Dale un aplauso grande, un aplauso grande. No eres una retama. No, Señor. No lo somos de ninguna manera.
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Tú eres santo, Jesús. Queremos estar donde tú estás para declarar tu grandeza, para confesar que no hay nadie como tú y que te amamos con todo nuestro ser. Alguien en este lugar, levante sus manos, levante su voz con nosotros y

Señor, no estamos aquí nada más por lo que nos puedes dar. No estamos aquí nada más porque queremos que nos bendigas y que cumplas nuestros sueños y que nos abras puertas y todas esas cosas que oramos que tú quieres hacer por nosotros. Yo lo sé, Señor, pero hoy nada más estamos aquí sin ningún interés más que decirte te amo. Te amo. Estar contigo, contemplar tu hermosura, tu rostro de perdón, de misericordia, del buen Padre que nos

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1: ¿Qué tal, querido amigo o amiga del programa Cruzada con Luis Palau? Aquí nos encontramos nuevamente para retomar nuestro estudio en esta serie de mensajes que hemos estado estudiando en estos últimos días antes de esta breve serie sobre la Navidad, y es la serie acerca del misterio de la cruz. Hoy quiero presentarle el mensaje titulado El bautismo. Así que, como siempre, le recomiendo que tome su Biblia para seguir de cerca la lectura de los pasajes de hoy y aprovechar mejor el tiempo que pasamos juntos. Adelante, Luis.
2: ¿Y cómo se encuentra usted, mi estimado amigo oyente? Una vez más le saluda Luis Palau, hoy continuando nuevamente con una serie que quién sabe cuánto durará, ¿eh? Una serie con respecto al glorioso misterio de la cruz de nuestro Señor Jesucristo. Hemos tocado muchos aspectos. Hoy quiero tocar uno que me impresiona profundamente, que todavía no he podido analizar en toda su profundidad a través de mi vida, pero continuaré procurando hacerlo. Y ojalá que estos pensamientos le estimulen a usted, querido hermano, querida hermana latinoamericana, para de una vez poder analizar más a fondo lo que nos enseña la Santa Palabra de Dios con respecto al profundo y hermoso misterio de la cruz. Me refiero a tres grandes símbolos que el Señor nos ha dejado con respecto a la cruz de nuestro Señor Jesucristo. Estos símbolos también a veces son llamados ordenanzas de la Iglesia. Generalmente, en la mayoría de las iglesias bíblicas cristianas del mundo que procuran ordenar su vida por el Nuevo Testamento, se dice que hay dos grandes ordenanzas. En algunas denominaciones le dicen sacramentos. Algunos hablan de siete sacramentos, pero otros hablan de dos ordenanzas que vienen a ser algo similar a los sacramentos. Generalmente se habla de dos: el bautismo y la Santa Cena, la Santa Comunión, la Cena del Señor. Le digo la verdad, cada uno de nosotros tiene sus opiniones, digo, en cuanto al número de estas cosas, que está en la Biblia, nadie lo duda. A mí me encanta decir que yo observo tres grandes símbolos que el Señor nos ha dejado acerca de su cruz que afecta todas nuestras relaciones en esta vida. O en una palabra, la cruz de Jesucristo impacta, toca, afecta todas nuestras relaciones en este mundo una vez que nosotros nos entregamos de lleno a nuestro Señor Jesucristo. Si usted, sea joven o ya persona mayor, se ha entregado de corazón sincero totalmente a Jesucristo y ha entendido algo, aunque sea alguito, muy poco, de la obra de la cruz de Cristo, usted va a reconocer que la cruz de Cristo impacta su vida y todas las relaciones que usted tiene. Por ejemplo, las relaciones con el mundo, las relaciones con su vida personal, su propio ego, su orgullo, las relaciones con la iglesia, con los hermanos, con los creyentes, con el cuerpo de Cristo, las relaciones con Dios, son profundamente cambiadas cuando una persona entiende la cruz de Cristo y se entrega de lleno a Cristo, a la obra de la cruz, resurrección y ascensión de nuestro bendito Salvador. Las quiero tomar por partes. Primeramente, el bautismo. La cruz afecta el bautismo. Ahora, ¿qué es el bautismo según la Biblia? El bautismo es una declaración de que hemos muerto con Jesucristo al mundo, al pecado y al ego, al yo. ¿No es verdad, mi amable oyente? Cuando uno dice, yo he recibido a Cristo como mi único y suficiente Salvador, ¿qué está diciendo? Si lo entiende bien, al momento de ir a la iglesia y decir a los ancianos o al pastor, quiero bautizarme, cuando usted se bautiza, ¿qué está diciendo al bautizarse? Lo que está diciendo son muchas cosas. Por un lado está diciendo, yo he muerto con Cristo y yo he resucitado con Cristo. Sí, lo ha dicho. También está diciendo otra cosa. Cuando uno es bautizado está diciendo, adiós mundo, si te veo no me, si te he visto no me acuerdo. Si era parte de ti, lo era, pero ya no lo soy más. Mundo, estoy muerto a ti para siempre. No me hables más, mundo, porque el mundo con sus pecados, su orgullo, su malicia, su sensualidad, el mundo se acabó. Yo estoy muerto al mundo. Cuando me bautizo, le estoy diciendo a todo el mundo y me lo estoy diciendo a mí mismo. Adiós, mundo, hasta pronto, porque no te veo más. Yo estoy muerto al mundo. Segundo, cuando uno se bautiza, también está muerto al pecado. Porque uno está diciendo, con Cristo estoy crucificado. Uno está diciendo al bautizarse: yo odio el pecado. Ojalá que nunca tuviera que oír, ni oler, ni ver, ni pensar más cosas pecaminosas. En mi corazón yo odio al pecado, y cuando me bautizo le estoy diciendo al pecado: pecado, yo te odio. Pecado, no te quiero tocar. Pecado, no quiero ni pensar en ti. Uno, al bautizarse, muere al pecado. Tercero, uno muere también a sí mismo, al ego, al orgullo, a la arrogancia que uno tiene por naturaleza. El bautismo es identificarnos con Cristo. Implica de que uno entiende que a los ojos de Dios, con Cristo fuimos crucificados. La vida vieja ha pasado. Las cosas viejas ya hemos dejado. Y ahora somos nuevas criaturas. No queremos saber más nada con el mundo, ni con el pecado, ni con el ego. Y aunque, a través de los años, a menudo nos contaminamos de esas tres cosas, pero las odiamos con toda el alma. Y en otro sentido, además, estamos diciéndole a Satanás: Satanás, adiós. En un tiempo yo era hijo tuyo, Satanás. En un tiempo yo hacía tu voluntad, Satanás, pero ya no más. Ahora he muerto con Cristo, he sido crucificado con Cristo, sepultado y resucitado. Satanás, no me puedes tocar más. Ahora, ¿Satanás va a intentar tocarle? Por supuesto. ¿Que Satanás nos va a atacar? Obvio. Efesios capítulo 6 dice que tenemos lucha contra las fuerzas espirituales de Satanás. Pero la Biblia dice: el maligno no nos puede tocar, porque mayor es el que está en nosotros que el que está en el mundo. Satanás no puede tocar a los hijos de Dios en el sentido de arruinar su vida o de hundirlos en el infierno. Cuando morimos con Cristo y somos sepultados en el bautismo, le estamos diciendo a Satanás: Satanás, yo estoy unido a Jesucristo. El que se une con el Señor, 1 Corintios 6, un espíritu es con él. Satanás, Cristo vive en mí. El Cristo resucitado mora en mí, el Espíritu Santo vive en mí. Satanás, a mí no me vas a tocar más, hasta luego, porque yo he muerto a Satanás. ¡Ja! ¡Qué lindo que es el bautismo cuando uno lo entiende así, ¿no es cierto? En muchos de los bautismos que yo he estado a través de los años en nuestro mundo de habla hispana, hemos cantado varios himnos. Por ejemplo, uno que dice así: en las aguas de la muerte sumergido fue Jesús, mas su amor no fue apagado por sus penas en la cruz. Levantóse de la tumba, las cadenas sacudió, y triunfante y victorioso a los cielos él subió. Salvo soy, salvo soy. En las aguas del bautismo hoy confieso yo mi fe. Salvo soy, salvo soy, y deseo consagrarme al Señor que me salvó. ¡Qué lindo, eh! La segunda estrofa dice: en las aguas del bautismo hoy confieso yo mi fe. Jesucristo me ha salvado y por Cristo viviré. Desde hoy yo para el mundo y el pecado muerto soy, y deseo consagrarme al Señor que me salvó. Salvo soy, salvo soy. En las aguas del bautismo hoy confieso yo mi fe. Salvo soy, salvo soy, y deseo consagrarme al Señor que me salvó. Yo que estoy crucificado, ¿cómo más podré pecar? Yo que estoy resucitado, otra vida he de llevar. Pues no reine ya en nosotros el pecado engañador. Presentemos nuestros cuerpos a servir a nuestro Dios. Salvo soy, salvo soy. En las aguas del bautismo hoy confieso yo mi fe. Salvo soy, salvo soy. Y deseo consagrarme al Señor que me salvó. Ah, mi querido amigo, ¿usted ha obedecido al Señor en las aguas del bautismo? ¿Usted ha sido sepultado, por así decirlo, simbólicamente dentro de las aguas? ¿Y ha salido de las aguas en símbolo de la resurrección? ¿Puede usted exclamar con corazón contento y libre: salvo soy, salvo soy? En las aguas del bautismo hoy confieso yo mi fe. Salvo soy, salvo soy, y deseo consagrarme al Señor que me salvó. Nunca puedo olvidar la noche cuando tenía yo 18 años de edad que me bauticé. ¡Qué noche alegre! Todavía me vienen lágrimas a los ojos al contarle, y han pasado los años. Si usted no se ha bautizado, obedezca al Señor en el bautismo. El bautismo no salva, pero el salvo se bautiza, porque de esa manera testifica de Jesús, honra a Jesús y proclama el Evangelio. Dios le bendiga. Mañana continuemos. Hasta pronto.
1: Para ponerse en contacto con Luis Palau y hacerle llegar sus comentarios o sus preguntas, yo le invito a que lo haga escribiéndonos a la dirección de correo electrónico info@luispalau.net Si prefiere hacerlo a través del correo postal, escríbale a Luis Palau, apartado 15, Ciudad de Guatemala, Guatemala. Llegamos así al segmento de la música. Hoy nos acompaña René González.

0: Así nos acompañaba René González con esta preciosa melodía titulada La Fe. Lamentablemente nuestro tiempo se terminó, nos tenemos que despedir, pero si el Señor lo permite, nos vamos a estar reencontrando en nuestra próxima presentación. Mi nombre es Jorge Escopazo, un placer acompañarle en este día, que Dios le bendiga ricamente.
1: Amigos oyentes, muchas gracias por su fina sintonía al programa de este día. Les estaremos esperando muy pronto para el próximo programa Cruzada con Luis Palau. Hasta entonces, recuerden las palabras de nuestro Señor Jesús. Felices los de corazón limpio, pues ellos verán a Dios.
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Es interesante, pero me gustan las estadísticas y voy a comenzar, no digo por el final, sino lo que quiero destacar en esta mañana. Digo yo, ¿qué es lo que detiene a una persona y lo impulsa a dejar una carrera? ¿Qué es lo que impulsa a una persona para dejar una familia? ¿Qué es lo que detiene a una persona para terminar algo que ya lo tiene casi a punto de terminar? Está listo para terminarlo y de pronto lo deja. Y la verdad es que esto tiene que ver con religión, tiene que ver con lo personal, tiene que ver con trabajo, tiene que ver con familia, tiene que ver con todos los estados de vida. Que de pronto dice, pero ¿por qué no terminaste? ¿Pero por qué dejaste? ¿Pero por qué abandonaste? ¿Por qué fallaste allí? Dice, no, la verdad no me atreví, no sé qué me pasó, me confundí. Hay cantidad de razones. Pero tomé algunas estadísticas hablando de la religión. Y hablando de lo religioso, hablando tratando de establecer un parámetro en lo espiritual. Estadísticas en el país nuestro casi no hay muchas. Pero hay algunas, no todas, pero hay. Y tomé en primer lugar la de Estados Unidos, porque tiene que ver con lo religioso. Escuche esto, hablando de la iglesia evangélica. Estados Unidos está experimentando la migración religiosa más grande y rápida de su historia. Unos 40 millones de adultos, incluidos 15 millones de evangélicos que solían asistir a un lugar de culto, al menos mensualmente, han abandonado la iglesia por completo. La mayor parte de esa transición ha tenido lugar en los últimos 25 años. O sea, del 2000 a esta fecha, 15 millones de cristianos evangélicos han dejado de congregarse. Un libro, una mujer que escribe libros muy, muy, muy, muy lindos y muy conocida en los Estados Unidos, en su libro Razón para Volver, ¿por qué las mujeres necesitan a la iglesia y la iglesia necesita a las mujeres? La autora y periodista independiente Erika Andersen afirma que 16 millones de mujeres se han alejado de la iglesia en los últimos 10 años, pero afirma que muchas de las que se han marchado siguen considerándose cristianas. Anima a las que se han sentido heridas o desilusionadas a reconsiderar lo que la iglesia puede ofrecerle. Interesante, eso es Estados Unidos. Escuche esto, Argentina. Evolución de la cantidad de católicos. Escuche esto, porque yo me quedé sorprendido. En 1947, en Argentina, el 93,6% de la población era católica. En 1960, bajó al 90,05% de la población era católica. En el 2008, el 76,5% de la población era católica. En el 2019, el 62,9% de la población era católica. Así perdieron un 40% de la gente que asistía a una congregación católica. Evolución de la cantidad de personas sin religión. En el 2008, el 11,3% de la población no tenía ninguna religión. El 2019, el 18,9% de la población no tenía ninguna religión. Hay muchos escépticos, muchas personas que directamente no creen en nada. El casi el 20%, 19% de la población argentina no cree en nada. Evolución de la cantidad de evangélicos. En 1960, el 1,54% de la población era evangélica. En el 2019, el 15,3% de la población es evangélica. Los únicos que han subido son los evangélicos. Porcentaje de abandono. En Argentina, entre el 20 y 38, simplemente quiero ir al nivel educativo. En Argentina, entre el 20 y el 38% de los jóvenes que ingresan a la universidad abandonan en su primer año. En el 2019, el 38,1% de los estudiantes que ingresaron a la universidad se desvincularon al año siguiente. Me hizo mucho ruido porque hay cantidad de razones, cantidad de argumentos para decir yo dejé por esto y por esto. Dejar lo espiritual tiene que ver justamente con el corazón. Tal vez personas heridas, tal vez personas que no lo han entendido, personas que tal vez no han recibido lo que anhelaba su corazón, no lo sé. Pero hay muchas razones para ello. La palabra de esta mañana tiene que ver con que Dios siempre impulsa su favor y su gracia para derramarla sobre su pueblo, para no colgar los guantes nunca.
para no dejar nunca lo que se vive desde adentro. Porque la verdadera vida no es de afuera. Usted no se muere de afuera para adentro, se muere de adentro para de adentro hacia afuera. Se muere porque su corazón deja de latir, porque su cabeza deja de funcionar. Por lo tanto, se muere la persona desde adentro hacia afuera y se muere espiritualmente de la misma manera. Por eso hay momentos en la vida que el desánimo y aún la depresión se acercan a nuestra vida y parece que no podemos seguir adelante. Eso es una apreciación personal, es una apreciación que le sucede a muchas personas. Los problemas, la crítica, el juicio, la enfermedad, la falta de reconocimiento, el rechazo, la escasez, hacen que nuestras fuerzas se agoten y tenemos ganas de largar todo, aún abandonar el propósito de Dios para nuestras vidas. Pero hoy hay una palabra de Dios para nuestro corazón, para tu corazón y también para el mío. Una frase para recordar. Escuche esto, por favor. Vencer es seguir adelante cuando otros ya han abandonado. Vencer es seguir adelante cuando otros ya han abandonado. Vencer es seguir caminando cuando otros aún están llorando. Quiere decir que hay algo de firmeza, hay algo de una firmeza tan pronta que no es que no me importe, me duele, pero continúo. Me duele y sigo adelante. No me voy a detener de ninguna manera. Por eso, cuando te sientas que ya no tienes fuerza para seguir, lo primero que debemos hacer es no abandonar, es no detenerme, es no claudicar, sino seguir, porque la vida continúa. Los seres humanos creemos, incluso cuando llegamos al camino del Señor, que todo va a ser, todo es diferente. Es verdad que todo va a ser diferente, es cierto. ¿Pero por qué? Porque has cambiado de adentro hacia afuera y tienes recursos espirituales que te pueden dar herramientas para poder seguir avanzando hasta el último día de tu vida. Y eso tiene que ver con actitud, tiene que ver con entender. Es interesante también lo que leí por ahí, a través de toda esta búsqueda, que ¿por qué crece la iglesia evangélica? Y dice, ¿cuáles son las razones que la iglesia evangélica crece en cualquier parte del mundo? En Alemania ha bajado el catolicismo, en Suiza, en todos lados ha bajado el evangelio, ha bajado el cristianismo a nivel mundial. Y es interesante, porque lo que sostiene realmente a una persona, mi querido hermano, tiene que ver con la preparación. Y lo que decían los que hacían las encuestas es que las personas que se mantienen firmes son las que son discipuladas. Yo, cuando de pronto una persona no ha estudiado bien, y si de pronto el maestro le ha hecho un favor, dice, más sí, no te voy a dejar en tercer grado, aunque no sabes leer, no sabes escribir, no sabes las tablas, no sabes nada, cuarto, quinto año, y lo pasa. Y de pronto el hombre tiene que rendir. Dice, bueno, haceme una operación matemática, dime la tabla del 8. ¿Qué sé yo de la tabla del 8? Le quiere llevar una tabla, Pues no entiende. Y tiene un problema. Y tiene un problema serio. ¿Por qué? Porque ha sido incapacitado para ocupar un lugar que no le corresponde. Los cristianos tenemos a Cristo dentro del corazón. Y cuando recibimos a Cristo en nuestro corazón y en nuestra vida, todo se ve diferente. Todo es posible para el que cree. No hay nada imposible para Dios. Y todo es posible para mí, que yo creo. Por lo tanto, tengo algo para agarrarme fuerte. He sido salvado para la eternidad, pero ahora vivo una vida totalmente diferente. Y lo primero que no debo abandonar es mi propósito. No puedo dejar de desarrollar mi propósito. Tengo que seguir desarrollando mi propósito. ¿Por qué? Porque mi propósito es mi vida, es la vida misma, es lo que tengo hasta el final de mi propia historia. ¿Por qué? Porque, no sé, póngale un estudiante, voy a ser un ingeniero, voy a hacer esto o lo otro, y voy apuntando a algo, voy a ser un pastor, voy a ser, además de un profesional, tengo ganas de convertirme en un misionero. ¿Qué hay en la vida de un misionero que de pronto deja su casa? Y alguno dice, pero este está re loco, esta gente está re loca, ¿cómo dejar su casa? Y se va a otro país, y se va, no sé, al África. No tienen nada, y dejan todo. Y uno dice, ¿qué le pasó? No, le lavaron el cerebro, le lavaron la cabeza. No, encontró su propósito de vida. Y cuando encontró su propósito de vida, va en dirección hacia ello. Y lo va a hacer pase lo que pase. En el capítulo 3 de Apocalipsis hay una iglesia llamada Filadelfia.
la iglesia fiel. Es una iglesia, una de las últimas iglesias. Esa, el lugar donde ellos vivían era prácticamente la puerta para extender todo lo que tenía que ver con lo que era lo griego, el lenguaje, las capacitaciones, sus ídolos y todo lo demás. Era una puerta grande hacia todo lo que era Europa en ese tiempo. Por lo tanto, era un lugar muy céntrico. La iglesia estaba allí, una iglesia cristiana, a la cual el Señor mismo le habla. Y le está hablando justamente porque es una iglesia que está justo. Y lo primero que yo entendí aquí es darnos cuenta que aquellos que, por ejemplo, han abandonado el Evangelio, aquellos que tal vez están pensando en ya no asistir tanto ni nada por el estilo, mi querido y amado hermano, hermana en Cristo, el Señor lo sabe todo. El Señor conoce tus obras. El Señor sabe quién eres. ¿Por qué? Porque de una u otra manera, bueno, estoy sintiendo que no soy aceptado, que por ahí, bueno, tengo alguna situación complicada con las relaciones, y las relaciones interpersonales, las relaciones de familia, las relaciones de familia espiritual, y bueno, y ya quiero moverme. La gente se mueve sin propósito. La palabra para la iglesia era: yo conozco tus obras. ¿Por qué? Porque estaban pasando un momento difícil. Estaban pasando un momento re complicado. Y el Señor viene en su auxilio y dice: yo conozco quién eres. Y eso me llama la atención. El saber quién eres y lo que haces, mi querido hermano, capacita, no al Señor, sino le da la oportunidad al Señor de actuar. ¿Por qué? Porque están necesitando algo. ¿Y qué es lo que ocurre? Lo mismo que ocurre, lo que ocurrió con la ciudad de Bahía Blanca. Todo el mundo quiere ayudar. Dios dice: yo quiero ayudar. Yo quiero ayudarte y quiero bendecirte. Dice, aunque la gente no lo entienda, y tal vez tengas un momento de ruina, un momento difícil, un momento complicado para tu vida, y ya quieras abortar todo, no te detengas, por favor. No lo hagas. Simplemente recapacita. Y lo que necesitas hacer es entender quién eres. Porque Dios sí lo sabe. El Señor sabe quién eres. Tal vez estás predicando la palabra, estás en algún puesto, en algún lugar, en alguna función dentro de lo que es todo lo que es la iglesia bendita, el cuerpo de Cristo. Estás injertado y estás metido allá adentro y de pronto quieres abandonar. Yo nunca vi un dedo mío, de pronto dice: yo no quiero estar más acá, me voy. Nunca vi un dedo caminando, un brazo caminando por allí. No, porque soy parte de un cuerpo. Y cuando soy parte de un cuerpo, estoy bien unido por las coyunturas. Estoy bien, bien, bien unido. Mi querido hermano, Dios sabe quién eres y sabe lo que tienes en tu corazón y lo que necesitas. Y eso me ayudó a entender que soy un privilegiado, que tenemos un privilegio enorme, que el Señor conozca mis obras, que el Señor sepa que Él me va a dar realmente el regalo mayor, que Él va a apoyarme y que Él va a ayudarme en todo lo que yo necesite, porque Él sabe quién soy. Él me construyó. Él es mi hacedor. En segundo lugar, no debemos cansarnos de hacer lo bueno, porque cuando dejamos nuestro lugar, dejamos un lugar vacío. Tal vez lo ocupe otro y esté preparado para hacerlo mejor que yo, pero yo también soy parte. Veo el apóstol Pablo cuando dice: las partes pequeñas, las que no se ven, no tienen ninguna, a ver cómo llamarlo, cumplen una función, pero no se ven, por lo tanto no son aduladas. Qué lindo corazón que tienes, nadie le dijo a otro, qué lindo corazón que tienes, qué buenos pulmones que tienes. ¿Por qué? Porque no se ven. Servir a Dios tiene que ver con eso, poder darle al Señor lo que estamos haciendo y no dejarlo atrás, sino todo lo contrario, aferrarnos a lo que Dios nos dio como una tarea, como un lugar, como un lugar. Vio que todos los dedos no son iguales, vio que este dedo es un dedo muy, muy, muy importante, porque aquí van los anillos de compromiso. Y este dedo, creo que si tuvieran que competir dirían: no, yo soy el mejor de todos, porque yo soy el que llevo los anillos acá. Yo represento un matrimonio, yo represento algo fuerte. Mi querido hermano, tu lugar, nuestro lugar, es beneficioso para el cuerpo. Y no puedes abstenerte de esa realidad. No podemos aflojar de ninguna manera. Hay gente que dice: bueno, pero yo no quiero tener ningún compromiso. Es como la pareja que de pronto dice: bueno, juntémonos, vamos a ver cómo funcionamos. Y si no funcionamos, listo, vos para allá, yo para acá. La
La gente le huye al compromiso. Y no hay nada que funcione si no hay compromiso. Las cosas funcionan porque hay compromiso. Ahora, escuche esto. En Colosenses capítulo 3, versículo 23 al y 24. Recuerde que ustedes van a recibir la recompensa del Señor que Dios le prometió a su pueblo, pues ustedes sirven a Cristo, el Señor. Recuerden que todo el que haga lo malo será castigado y que el Señor trata a todos por igual. ¿Qué quiere decir? Que si hacemos algo para el Señor y funcionamos como cuerpo, hay una recompensa. Y no viene del hombre. No esperes nada del hombre. No esperemos nada de los demás. Simplemente esperemos lo que Dios tiene preparado para nosotros. Si le servimos a Cristo, Cristo nos dará el pago. El Señor abrirá las puertas, traerá bendición. No nos enojemos con la iglesia, no nos enojemos con la gente. No, porque bueno, no. No se enoje. No le dé lugar al enemigo, por favor. Cuando sentimos que ya no tenemos fuerzas o que la gente nos paga mal, no pierda su tiempo criticando. No pierda su tiempo, tal vez porque está enojado, porque no agradecen. Debemos recordar que a quien servimos es al Señor. Y el Señor es quien recibirá, traerá la bendición sobre su vida. Y usted estará fuerte, firme. ¿Por qué? Porque está confiando en el Señor. En segundo lugar, descubre la puerta que Dios te abre. Esta era una iglesia que estaba pasando un momento complicado. ¿Por qué? Porque no era que estaba en debilidad, tenía poca fuerza. Yo cuando dice, no estoy débil, no es que quiero abandonar, pero no tengo fuerza. Yo cuando de pronto te dice, tengo unas ganas de hacer esto, pero es como que no tengo fuerza, las piernas prácticamente no me responden, estoy tan cansado. No es que está débil en la fe. La iglesia no estaba débil en la fe. La iglesia simplemente no tenía fuerza para seguir. ¿Y qué es lo que hace el Señor? Le muestra una puerta. Y tal vez en esta mañana no estás aquí, o estás en este lugar, o estás en otro lugar, o estás tal vez a través de las redes sociales y tienes poca fuerza. Si la verdad no quiero, la verdad no tengo fuerza para seguir. No tengo fuerza para seguir. No es que estoy débil, quiero pero no puedo. Y el Señor dice algo categórico. Escuche por favor. He aquí he puesto delante de ti una puerta abierta la cual nadie puede cerrar. Y lo que está diciendo es, yo te abro una puerta. Y yo te voy a dar incluso la fuerza para que lo hagas. Para que puedas transitar esa puerta. ¿A qué se estaba refiriendo en este caso? En este caso se estaba refiriendo a que el Señor abría una puerta, porque estaban en un lugar de privilegio. Abría una puerta grande para que toda Europa pudiera conocer al Señor. Era una puerta para el Evangelio. Era una puerta que tenía razón de ser y que es una puerta que Dios abre para nosotros y que Dios tiene también para nuestras vidas, para poder predicarle el Evangelio. ¿Cuántos están por ahí, no digo enojados, tal vez frustrados, tal vez dolidos? Mi papá no me entiende, mi mamá no me entiende, nadie quiere escuchar del Evangelio. Y la verdad es que ya estoy cansado o cansada. No te canses. Dios te abre una puerta en esta mañana, una puerta para que puedas predicar, una puerta para que puedas transitar, una puerta para que puedas conocer lo que tal vez hoy no puedes ver. Un gran evangelista le preguntó, un hombre le preguntó al otro, le preguntó a este gran evangelista, una persona normal, le dijo, yo quiero predicar la palabra y quiero predicarla a todo el mundo. Dice, pero la verdad está tan lejos, yo no tengo recursos para poder ir y predicar a otras naciones y todo lo demás. Y le dijo, ¿cómo puedo hacer? Porque estaba esperando en lo grande. Y le dijo, ¿dónde trabajas? Él le dijo, yo manejo una locomotora. ¿Tienes compañero? Sí, tengo un compañero. Es el compañero que agarra el carbón y le mete la pala y hace que la locomotora funcione. Le dijo, ¿le has hablado de Cristo? Dice, oh, la verdad que no. ¿Y por qué quieres ir a predicar a otra nación, a otros lugares, si tienes a ese hombre para predicar el Evangelio? Muchas veces la puerta no la vemos. A veces la puerta directamente no la vemos, porque queremos cosas cuando la tenemos cerca. La tenemos cerquita para poder alcanzar al perdido en este caso. Tal vez la puerta está más cerca de lo que tú te imaginas. Estás mirando algo grande por allá y estás mirando algo, no sé, que te queda lejos. Tal vez Dios te lo dio, ya lo puso en tu corazón, pero no es la forma de alcanzarlo, porque no comienzas aquí.
¿Por qué no comienzas de este lugar? ¿Por qué no te preparas para alcanzar aquello que anhela tu alma y que Dios te dijo que te lo iba a dar? Gratis no te lo va a dar de ninguna manera, sino que ya te lo dio y lo tienes que alcanzar con recursos espirituales para poder lograrlo. He aquí he puesto una puerta abierta a la cual nadie puede cerrar. Ahora, ¿qué debo hacer con esto? Lo primero, crean y declara la palabra rema que Dios te da. Si en esta mañana estás mirando a tu alrededor y dices, no encuentro la salida, y estás mirando para todos lados, estoy hablando en lo espiritual, y no encuentras, no tengo trabajo, la verdad no sé qué hacer, me quiero ir a otro país, pero no tengo recursos, miras y miras, y estás mirando para todos lados, bueno, en esta iglesia no hay lugar para mí, y estás mirando por todos lados y no ves la puerta. Y Dios te dice, ¿por qué no comienzas con algo pequeño? Ayer los jóvenes estaban aquí, estaban limpiando, preparando, dejaron este lugar impecable, cargaron todas las cosas, armaron todo. Un grupo de jóvenes que simplemente de manera como el corazón del Señor, lleno de amor, para poder servir a otro y poder ayudar. ¿Cuántas veces nos negamos? Ah, pero yo quisiera estar en un puesto para ayudar. Empieza a ayudar aquí, empieza a ayudar a otros, empieza a ayudar a la gente que está en la calle, empieza a ayudar y despierte en su corazón el deseo de poder bendecir, y guarde la palabra y guárdela en su corazón. El Señor me dijo que me iba a abrir una puerta, Él lo hará. El Señor dijo que me iba a abrir una puerta, Él lo hará. Y le puedo asegurar que Él lo hará. Si usted lo cree, lo recibe, lo declara, Él abrirá la puerta. En segundo lugar, necesitas renovar tu fe y tu confianza en Jesús. ¿Por qué? Porque cuando dejo de ver que hay una posibilidad y las puertas todas están cerradas, no estoy viendo a Jesús, no estoy viendo al Señor. Recuerde a Jesús durmiendo en un lugar, en su pequeña barca, en la barca de los pescadores, y de pronto se viene una tormenta terrible y Él está durmiendo. Los discípulos no entienden que el Señor, todo lo contrario, criticaron al Señor. El Señor está durmiendo. Jesús está durmiendo y nosotros acá estamos a punto de morirnos. No ven la puerta. No están dándose cuenta que la puerta estaba abierta porque el Señor ya le había instruido de qué manera poder hacer algo para que eso no ocurriera, o para que eso amainara el clima o fuera diferente, la situación cambiara. No veían la puerta. Usted va a verlo en cantidad de lugares. En el capítulo 6 le está diciendo a los discípulos, ustedes son parte de la solución, no son parte del problema. Acá hay un problema grande, Señor Jesús. 5,000 personas, más mujeres, más niños, todos tienen hambre, se van a morir de hambre si no los despedimos. Y el Señor Jesús, ¿cuál fue su respuesta? ¿Por qué no le dan ustedes de comer? ¿Con qué? No estás viendo la puerta, no estás viendo la salida. Cuidado, no estás viendo la puerta. En 1 Corintios capítulo 16 habla justamente de esto. El apóstol Pablo, refiriéndose a una puerta que se ha abierto para predicar el Evangelio, para hacer la tarea espiritual. 1 Corintios 16:9, se ha abierto una puerta de par en par para hacer un gran trabajo en este lugar, aunque muchos se me oponen. Obvio, cuando uno descubre una puerta, los demás dicen, ah, pero esa puerta no sirve. Otros dicen, no, esa puerta no te sirve. No, cerrala. ¿No lo he escuchado por ahí? Solo a través de Cristo dirigiendo nuestras vidas, las puertas de bendición se abrirán siempre. ¿Por qué? Porque Él es la puerta y el único que puede hacerlo es Él. El que estaba hablando a la iglesia de Filadelfia era Él, era Jesús. Yo soy el que tengo todo, yo soy el que tengo las llaves de David, que puedo cerrar y puedo abrir. Yo soy, no estoy hablando cualquier cosa, soy yo el que estoy hablando. Y yo he puesto delante de ti una puerta abierta, la cual nadie puede cerrar. Wow. En tercer lugar, sigue guardando su palabra a pesar de todo. La iglesia no tenía fuerza, pero no estaba renunciando. Y me gusta esa idea, porque podemos pasar momentos difíciles, podemos pasar momentos duros, momentos donde, no digo tenemos ganas de abandonar, pero estamos con poca fuerza y dice la verdad,
no tengo fuerza ni para orar. ¿Alguno le ha ocurrido alguna vez que le faltaron fuerzas para orar? Muy bien. Hay varios de los míos. Aunque tienes poca fuerza, has guardado mi palabra y no has negado mi nombre. Primero, si tienes pocas fuerzas, úsalas bien. Usemos bien las fuerzas. No las gastemos. Iba a decir un refrán, pero mejor no lo digo. No gastemos balas en chimango. Si tienes pocas fuerzas, úsala bien. ¿Por qué? Porque las fuerzas que te quedan no es para pelear, no tienes la capacidad para pelear. No tienes la capacidad. Cuando uno tiene poca fuerza y se siente que no puede llevar adelante algo, casi siempre se mete para adentro. Por ahí la tristeza, por ahí un poquito de depresión, por ahí es como que comienzo a menguar en un montón de cosas, no tengo fuerzas. Si alguien te critica, no gastes tus fuerzas, mi amigo. No gastes tus fuerzas, iglesia. No contiendas con nadie. No uses las fuerzas para pelear, para defenderte de ninguna manera. No uses tus fuerzas incluso para aguantar y aguantar el maltrato y tenerlo en tu corazón. Sal de allí. Sal de ese lugar, sal de esa posición. Y lo único que tienes que hacer es lo que hizo el Señor Jesús en la cruz del Calvario. Señor, ellos no saben lo que hacen. Perdónalo. Ya está. Lo tienes que soltar. Porque esas fuerzas ya no te quedan más. Si vas a gastar tus fuerzas en eso, sonaste. Ahora no te queda nada. Ahora ya estás, ha cumplido el enemigo, ha cumplido la tarea. Directamente renuncio a todo. Chao. Me voy. No lo hagas. Perdona, no guardes rencor. Si estás cansado y ya no puedes más, no malgastes esa energía en pelear, en defenderte. ¿Por qué no se lo dejas al Señor? Señor, te lo encargo. Señor, hazte cargo. Yo no voy a pelear, Señor. En segundo lugar, aférrate a sus promesas. A veces llega un momento en lo que parece que las promesas de Dios no se cumplen o se tardan. Y hemos hablado mucho de ello. Y parece que nuestra fe decae y nos quedamos sin fuerza. Pues estamos luchando en la humanidad. Estamos luchando en la carne. Si Dios te dijo algo, y si Dios te dio una palabra, y es un rema para tu corazón, tranquilo. Ya llegará. Espera el momento. No te desesperes. Vive la vida como corresponde. Aumenta tus fuerzas. La palabra del Señor dice que Él va a aumentar mis fuerzas, aún como las del búfalo. Y vamos a tener fuerzas nuevas, fuerzas que vienen de Él. No vienen de otro lado, vienen del Señor. Y eso es lo bueno. ¿Por qué? Porque yo quiero obedecer al Señor. Yo quiero hacer lo que está bien. Quiero seguir avanzando en aquello que Dios me ha prometido. Por lo tanto, me voy a estabilizar y me voy a guardar. Y voy a guardar sobre todas las cosas mi corazón para no enojarme. Hay demasiada gente enojada, frustrada, dispuesta a hacer cualquier cosa. ¿Para qué? Para alcanzar, no un beneficio, tal vez un acto de venganza. Y si por ahí muchas veces uno está clavado en la cruz, como dice la palabra, y te querés bajar de la cruz.

se van a cumplir. Si Dios te lo prometió, te puedo asegurar que se va a cumplir. Y se va a cumplir fuerte. En tercer lugar, decide ser fiel a Dios hasta el final. Y eso es una decisión personal. No tiene que ver con que me siento bien o me siento mal. Tiene que ver con una decisión que está en tu corazón. Tú eres quien decide. No puedes decir del día a mañana, no, porque el diablo, no, porque la vida, no, porque el hermano, no, porque la hermana. Usted habla con alguien de fracaso en la calle, con la gente, con cualquier tipo de persona. Le puedo asegurar que la mayoría, no todos, pero una gran mayoría va a tener argumentos muy, pero muy, muy, muy precisos. Esa fue culpa de mi papá. Esa fue culpa de mi mamá. No, yo no soy responsable. Esa es culpa del país. No, es culpa de los gobernantes. No, eso es culpa de este. Eso es culpa de aquello. No, es culpa de no tengo recursos. Es culpa que no me ayudan. Siempre los demás son los culpables. Cuando si te das cuenta, es una decisión tuya. Es una decisión nuestra. Yo decido abandonar. Yo decido largar. Porque tengo poca fuerza y la verdad, la gasté mal y ya directamente tiré todo. No tires el privilegio de ser quien eres. No tires tu privilegio de estar en las manos del Señor, de haber sido transformado y procesado durante tanto tiempo y seguir adelante. Porque la vida es así. Si alguien te dijo que la vida no ibas a tener nunca un problema si estabas en Cristo, te mintió. Porque eso no es lo que dice la palabra del Señor. En la vida lo que vamos a tener son herramientas para luchar, y en cada prueba vamos a tener la salida. ¿Sabe por qué? Porque nunca vamos a ser perfectos. Y en un mundo de imperfección, yo también estoy, todos nosotros estamos. Y en un mundo imperfecto tenemos que soportarnos, tenemos que aprender a amarnos. Y amar incluso esa imperfección que me ha acercado a otro, que me ha acercado al camino del Señor, que me ha dado justamente las herramientas para vivir de otra manera y entendiendo que soy un imperfecto. ¿Por qué? Porque la gente cree que cuando venimos al camino del Señor sí que somos mejores. La gente deja la droga, la gente deja un montón de cosas, las personas se vuelven totalmente diferentes, todo es distinto. Pero no somos perfectos. Pero pastor, la Biblia dice que somos santos. Sí, somos santos por Cristo. Cristo nos compró por precio de sangre. Y somos santos para Él porque Él nos adquirió. Eso no quiere decir que seamos perfectos de ninguna manera. Somos imperfectos, pero debemos vivir como santos. La palabra del Señor así lo señala. Por lo tanto, decide ser fiel a Dios hasta el final. ¿Por qué? ¿Por qué vas a perder tu privilegio? De ninguna manera. En cuarto lugar, no abortes tu propósito. No tires tu privilegio, no pierdas tu corona. Aunque te canses, retén lo que Dios ha puesto en tu corazón. Simplemente mira para atrás. Yo solamente miré para atrás en mi propia vida personal y digo, ¿dónde estaría? Me asusta. Me asusta. Me da un poquito de... Oh, Señor, no sé dónde estaría. Qué privilegio poder estar aquí. Qué privilegio poder estar en el Señor. No le permitas al diablo que te arrebate las bendiciones que Dios tiene preparada para ti en este año. Porque este es un año de guerra. Este es un año de crecimiento. Y cuando crecemos, duele. Es cuando de pronto uno ve un nene que está así, y un año después está así. ¿Dónde apareció este nene? Creció. Y pregúntele si no duele. Le duele los huesos. Las zapatillas ya le quedaron chicas. A los 3 meses, 4 meses ya tienen pie más grande, los huesos se están estirando, el crecimiento siempre duele, la prosperidad no viene sola, Dios nos hará próspero en nuestra propia vida personal, el Señor traerá bendición sobre su vida, traerá recursos, porque Él abre una puerta para ti, y esa puerta es en todos los sentidos, es una puerta maravillosa que Dios ha preparado para tu vida. Job capítulo 42 versículo 10, el hombre más, ¿cómo poder llamarlo? Más sufriente prácticamente que hay en la Biblia, hablando de Jesús aparte. Un hombre que pasó por momentos complicadísimos, siendo un hombre bueno. Cuando hablaba de perfección y habla de perfección, la Biblia no está hablando de esa perfección que viene simplemente de parte de Dios por la relación.

0: visión que tiene no es perfecto. En el capítulo 42, luego de sufrir tanto, perder su familia, perder su esposa, perder sus bienes, perder todo, y perder a su esposa, porque su esposa le dice, no puedo entender tu integridad, no puedo entender cómo eres, pero no vas a llorar, no le vas a decir a Dios qué clase de Dios tienes. Le está preguntando a Job, le dice, yo no admito ningún problema aquí. Fue Dios quien lo ha hecho, lo ha permitido así. Y de un día para otro perdí mi familia, perdí mi gente, perdí mis hijos, perdí los bienes, perdí todo. Pero no atribuyó despropósito al Señor. En el capítulo 42, versículo 10, Dios quitó la aflicción de Job, que él lo había perdido todo, y en su tiempo le aumentó al doble todo lo que el diablo le había robado. ¿Qué crees que hay para ti? ¿Qué crees que hay para nosotros? ¿Será igual? Yo digo que sí. Si algo te robó la vida, si algo te quitó el enemigo, Dios te dará el doble. Si realmente aprendemos a luchar y aprendemos a vivir con esperanza, aprendemos a vivir seguros en el Señor, te puedo asegurar que Dios traerá bendición hasta que sobre y abunde, porque su palabra lo señala. Por eso, en último lugar, cuida tus palabras. Cuida tus palabras. Tus palabras son el reflejo de lo que vives. Podemos hacer un montón de cosas, pero tus palabras son las que están guardadas en tu corazón y son las que expresan realmente quién eres. Cuando sientas poca fuerza, no hables en contra de Dios. No hables en contra de tu gente, de tu iglesia, de tus líderes. Habla la palabra. Créala. Créela, pie juntilla. No niegues tu fe de ninguna manera. Es lo que te ha permitido llegar aquí. No te olvides de la palabra profética, abrázala. Porque cuando declaramos la palabra de Dios, declaramos lo que está escrito en la Biblia, la palabra de Dios es vida. La palabra de Dios es vida, vida, vida, vida. Ahí no hay muerte. La palabra de Dios trae vida y trae vida al corazón. Mira lo que dice Dios de su propia palabra. En el capítulo 55 de Isaías, el versículo 11, así será mi palabra que sale de mi boca, no volverá a mí vacía. Y la verdad, me hace tanto bien escuchar esto y leerlo. ¿Por qué? Porque lo que está diciendo, si yo la creo, es palabra viva, es palabra que tiene poder, es palabra que tiene poder, y el Señor para algo la ha enviado. Y si la envió y la guardé en mi corazón, se hará real, se hará real. Y traerá bendición. Así será mi palabra que sale de mi boca. No volverá a mí vacía, sino que hará lo que yo quiero y será prosperada en aquello para que la envíe. Wow. Por eso, mi querido hermano, toma la palabra de Dios. Cuando vengas cada domingo, no pienses en otra cosa sino en abrir tu corazón. Decir, Señor, tengo hambre y tengo hambre de tu palabra. Quiero llevarme algo, quiero llevarme una frase, quiero llevarme un pensamiento que esté en tu palabra y que tu palabra me ayude a sostenerme y me ayude realmente a alcanzar lo que tú tienes preparado para mí. Si estás a punto, concluyo, de darte por vencido, no te detengas. Mi consejo como hombre de Dios, como pastor, no te detengas, no te bajes, no te bajes, sigue, sigue, levántate en fe y recibe las fuerzas que el Señor ha provisto para ti, porque el Señor tiene un milagro para ti. Y ese milagro está más pronto a suceder de lo que tú te imaginas. Dios tiene algo fuerte para tu vida. ¿Y sabes qué? Allí comenzará una nueva historia para ti. Menos mal aguanté el chaparrón. Menos mal aguanté el tiempo feo. Pero viene un tiempo nuevo. Y el tiempo nuevo está a punto de llegar. Para tu vida hay una puerta abierta, la cual nadie puede cerrar, y como siempre la gloria será para nuestro Dios, pero su bendición será nuestra y de nuestra familia, para la gloria del nombre de nuestro gran Rey. Aleluya, dale un aplauso grande al Señor. Aleluya, gloria a Dios.
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1: ¿Qué tal, querido amigo o amiga del programa Cruzada con Luis Palau? Aquí nos encontramos nuevamente para retomar nuestro estudio en esta serie de mensajes que hemos estado estudiando en estos últimos días antes de esta breve serie sobre la Navidad, y es la serie acerca de El Misterio de la Cruz. Hoy quiero presentarle el mensaje titulado El Bautismo. Así que, como siempre, le recomiendo que tome su Biblia para seguir de cerca la lectura de los pasajes de hoy y aprovechar mejor el tiempo que pasamos juntos. Adelante, Luis.
2: ¿Y cómo se encuentra usted, mi estimado amigo oyente? Una vez más le saluda Luis Palau, hoy continuando nuevamente con una serie que quién sabe cuánto durará, ¿eh? Una serie con respecto al glorioso misterio de la cruz de nuestro Señor Jesucristo. Hemos tocado muchos aspectos. Hoy quiero tocar uno que me impresiona profundamente, que todavía no he podido analizar en toda su profundidad a través de mi vida, pero continuaré procurando hacerlo. Y ojalá que estos pensamientos le estimulen a usted, querido hermano, querida hermana latinoamericana, para de una vez poder analizar más a fondo lo que nos enseña la Santa Palabra de Dios con respecto al profundo y hermoso misterio de la cruz. Me refiero a tres grandes símbolos que el Señor nos ha dejado con respecto a la cruz de nuestro Señor Jesucristo. Estos símbolos también a veces son llamados ordenanzas de la Iglesia. Generalmente, en la mayoría de las iglesias bíblicas cristianas del mundo que procuran ordenar su vida por el Nuevo Testamento, se dice que hay dos grandes ordenanzas. En algunas denominaciones le dicen sacramentos. Algunos hablan de siete sacramentos, pero otros hablan de dos ordenanzas que vienen a ser algo similar a los sacramentos. Generalmente se habla de dos: el bautismo y la Santa Cena, la Santa Comunión, la Cena del Señor. Le digo la verdad, cada uno de nosotros tiene sus opiniones, digo, en cuanto al número de estas cosas, que está en la Biblia, nadie lo duda. A mí me encanta decir que yo observo tres grandes símbolos que el Señor nos ha dejado acerca de su cruz que afecta todas nuestras relaciones en esta vida. O en una palabra, la cruz de Jesucristo impacta, toca, afecta todas nuestras relaciones en este mundo una vez que nosotros nos entregamos de lleno a nuestro Señor Jesucristo. Si usted, sea joven o ya persona mayor, se ha entregado de corazón sincero totalmente a Jesucristo y ha entendido algo, aunque sea alguito, muy poco, de la obra de la cruz de Cristo, usted va a reconocer que la cruz de Cristo impacta su vida y todas las relaciones que usted tiene. Por ejemplo, las relaciones con el mundo, las relaciones con su vida personal, su propio ego, su orgullo, las relaciones con la iglesia, con los hermanos, con los creyentes, con el cuerpo de Cristo, las relaciones con Dios, son profundamente cambiadas cuando una persona entiende la cruz de Cristo y se entrega de lleno a Cristo, a la obra de la cruz, resurrección y ascensión de nuestro bendito Salvador. Las quiero tomar por partes. Primeramente, el bautismo. La cruz afecta el bautismo. Ahora, ¿qué es el bautismo según la Biblia? El bautismo es una declaración de que hemos muerto con Jesucristo al mundo, al pecado y al ego, al yo. ¿No es verdad, mi amable oyente? Cuando uno dice, yo he recibido a Cristo como mi único y suficiente Salvador, ¿qué está diciendo? Si lo entiende bien, al momento de ir a la iglesia y decir a los ancianos o al pastor, quiero bautizarme, cuando usted se bautiza, ¿qué está diciendo al bautizarse? Lo que está diciendo son muchas cosas. Por un lado está diciendo, yo he muerto con Cristo y yo he resucitado con Cristo. Sí, lo ha dicho. También está diciendo otra cosa. Cuando uno es bautizado está diciendo, adiós mundo, si te veo no me, si te he visto no me acuerdo. Si era parte de ti, lo era, pero ya no lo soy más. Mundo, estoy muerto a ti para siempre. No me hables más, mundo, porque el mundo con sus pecados, su orgullo, su malicia, su sensualidad, el mundo se acabó. Yo estoy muerto al mundo. Cuando me bautizo, le estoy diciendo a todo el mundo y me lo estoy diciendo a mí mismo. Adiós, mundo, hasta pronto, porque no te veo más. Yo estoy muerto al mundo. Segundo, cuando uno se bautiza, también está muerto al pecado. Porque uno está diciendo, con Cristo estoy crucificado. Uno está diciendo al bautizarse: yo odio el pecado. Ojalá que nunca tuviera que oír, ni oler, ni ver, ni pensar más cosas pecaminosas. En mi corazón yo odio al pecado, y cuando me bautizo le estoy diciendo al pecado: pecado, yo te odio. Pecado, no te quiero tocar. Pecado, no quiero ni pensar en ti. Uno, al bautizarse, muere al pecado. Tercero, uno muere también a sí mismo, al ego, al orgullo, a la arrogancia que uno tiene por naturaleza. El bautismo es identificarnos con Cristo. Implica de que uno entiende que a los ojos de Dios, con Cristo fuimos crucificados. La vida vieja ha pasado. Las cosas viejas ya hemos dejado. Y ahora somos nuevas criaturas. No queremos saber más nada con el mundo, ni con el pecado, ni con el ego. Y aunque, a través de los años, a menudo nos contaminamos de esas tres cosas, pero las odiamos con toda el alma. Y en otro sentido, además, estamos diciéndole a Satanás: Satanás, adiós. En un tiempo yo era hijo tuyo, Satanás. En un tiempo yo hacía tu voluntad, Satanás, pero ya no más. Ahora he muerto con Cristo, he sido crucificado con Cristo, sepultado y resucitado. Satanás, no me puedes tocar más. Ahora, ¿Satanás va a intentar tocarle? Por supuesto. ¿Que Satanás nos va a atacar? Obvio. Efesios capítulo 6 dice que tenemos lucha contra las fuerzas espirituales de Satanás. Pero la Biblia dice: el maligno no nos puede tocar, porque mayor es el que está en nosotros que el que está en el mundo. Satanás no puede tocar a los hijos de Dios en el sentido de arruinar su vida o de hundirlos en el infierno. Cuando morimos con Cristo y somos sepultados en el bautismo, le estamos diciendo a Satanás: Satanás, yo estoy unido a Jesucristo. El que se une con el Señor, 1 Corintios 6, un espíritu es con él. Satanás, Cristo vive en mí. El Cristo resucitado mora en mí. El Espíritu Santo vive en mí. Satanás, a mí no me vas a tocar más. Hasta luego, porque yo he muerto a Satanás. ¡Ja! ¡Qué lindo que es el bautismo cuando uno lo entiende así, ¿no es cierto? En muchos de los bautismos que yo he estado a través de los años en nuestro mundo de habla hispana, hemos cantado varios himnos. Por ejemplo, uno que dice así: en las aguas de la muerte sumergido fue Jesús, mas su amor no fue apagado por sus penas en la cruz. Levantóse de la tumba, las cadenas sacudió, y triunfante y victorioso a los cielos él subió. Salvo soy, salvo soy. En las aguas del bautismo hoy confieso yo mi fe. Salvo soy, y deseo consagrarme al Señor que me salvó. ¡Qué lindo, eh! La segunda estrofa dice: en las aguas del bautismo hoy confieso yo mi fe. Jesucristo me ha salvado y por Cristo viviré. Desde hoy yo para el mundo y el pecado muerto soy, y deseo consagrarme al Señor que me salvó. Salvo soy, en las aguas del bautismo hoy confieso yo mi fe. Salvo soy, y deseo consagrarme al Señor que me salvó. Yo que estoy crucificado, ¿cómo más podré pecar? Yo que estoy resucitado, otra vida he de llevar. Pues no reine ya en nosotros el pecado engañador. Presentemos nuestros cuerpos a servir a nuestro Dios. Salvo soy, en las aguas del bautismo hoy confieso yo mi fe. Salvo soy, y deseo consagrarme al Señor que me salvó. Ah, mi querido amigo, ¿usted ha obedecido al Señor en las aguas del bautismo? ¿Usted ha sido sepultado, por así decirlo, simbólicamente dentro de las aguas? ¿Y ha salido de las aguas en símbolo de la resurrección? ¿Puede usted exclamar con corazón contento y libre: salvo soy, en las aguas del bautismo hoy confieso yo mi fe? Salvo soy, y deseo consagrarme al Señor que me salvó. Nunca puedo olvidar la noche cuando tenía yo 18 años de edad que me bauticé. ¡Qué noche alegre! Todavía me vienen lágrimas a los ojos al contarle, y han pasado los años. Si usted no se ha bautizado, obedezca al Señor en el bautismo. El bautismo no salva, pero el salvo se bautiza, porque de esa manera testifica de Jesús, honra a Jesús y proclama el Evangelio. Dios le bendiga. Mañana continuemos. Hasta pronto.
1: Para ponerse en contacto con Luis Palau y hacerle llegar sus comentarios o sus preguntas, yo le invito a que lo haga escribiéndonos a la dirección de correo electrónico info@luispalau.net, Si prefiere hacerlo a través del correo postal, escríbale a Luis Palau, apartado 15, Ciudad de Guatemala, Guatemala. Llegamos hacia el segmento de la música. Hoy nos acompaña René González.

0: Así nos acompañaba René González con esta preciosa melodía titulada La Fe. Lamentablemente nuestro tiempo se terminó, nos tenemos que despedir, pero si el Señor lo permite, nos vamos a estar reencontrando en nuestra próxima presentación. Mi nombre es Jorge Escopazo, un placer acompañarle en este día, que Dios le bendiga ricamente.
1: Amigos oyentes, muchas gracias por su fina sintonía al programa de este día. Les estaremos esperando muy pronto para el próximo programa Cruzada con Luis Palau. Hasta entonces, recuerden las palabras de nuestro Señor Jesús. Felices los de corazón limpio, pues ellos verán a Dios.
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0: Hola, soy Sixto Porras de Enfoque a la Familia. Quiero darle la bienvenida al programa el día de hoy. En esta ocasión comparto con usted la última parte de la conferencia Cómo enseñar valores a los hijos. Los valores son la carretera sobre la cual nuestros hijos construyen su proyecto de vida. ¿Qué impacto tienen en la vida de nuestros hijos y cómo transmitirlos? Escuchemos. Una vez que los valores forman parte de nosotros, son apreciados, son amados. Estos marcan nuestro estilo de vida y determinan nuestro comportamiento. Mi mamá era el pilar de mi casa. Cuando ella estaba a punto de partir, decíamos, ella no puede morir. Cuando ella muere, nos dimos cuenta que nunca murió. Porque los valores no mueren. Los valores siguen con nosotros. Los valores vamos a irlos pasando a nuestros hijos. La herencia que ella nos dejó fue la herencia más bella y más rica. Nos enseñó valores que han llenado nuestra vida. Nuestros hijos buscan, sueñan, anhelan, desean un modelo que imitar. Amigos que les inspiren. Nos necesitan ver a nosotros como amigos, como personas cercanas. ¿Qué valores enseñar? Les sugiero algunos. El valor de la amistad. El valor de la solidaridad. El valor del estudio. La responsabilidad financiera. La administración del tiempo, el arte de la amistad, el valor de la familia. Cuando escuche alguna noticia significativa que llame a ellos la atención, aprovéchelo para hablar de valores. Siéntese con sus hijos y deje que ellos definan sus valores. Contame qué son los valores en tu vida. Pero ¿qué se refiere con valores? ¿Qué es lo que aprecias mucho en tu vida? Definilo. Le hice esta pregunta a Esteban, mi hijo de 10 años en aquel momento. Y él dio una definición de sus valores impresionante. Él tenía una definición clara de lo que era un amigo. Un amigo está ahí cuando se necesita. Un amigo dice palabras buenas de la persona que ama. Un amigo es fiel. Y comenzó a definirlo. Y me di cuenta que mi hijo estaba interiorizando sus valores. Es importante irlos revisando constantemente. ¿Qué concepto tiene de la vida? De las finanzas. No lo dé todo, por favor. Enséñale a valorar lo que él tiene. Leí un escrito anónimo y por eso no describo al autor. Se llama Carta de un niño a todos los padres del mundo. Escuche lo que piensan los niños. No me des todo lo que pido. A veces solo pido para ver hasta dónde llegar. Que por cierto, siempre pedirán y pedirán mucho. Haga que lo deseen y lo deseen intensamente. Si usted da todo lo que ellos pidan rápidamente, ellos perderán el gusto por la vida. Mas si ellos aprenden a valorar las cosas, ellos aprenderán a apreciar lo que tienen. No me grites, te respeto menos cuando lo haces. Además, me enseñas a gritar a mí también y no quiero hacerlo. No me des siempre órdenes. Si en vez de ordenarme pidas las cosas, yo las haré más rápido y con más gusto. Cumple las promesas que me hagas, sean buenas o malas. Si me prometes un premio, dámelo. Pero también hazlo si es un castigo. No me compares con nadie, especialmente con mis hermanos. Si me haces lucir mejor que los demás, alguien va a sufrir. Y si me haces lucir peor, yo seré quien sufra. Por favor, nunca compare a su hijo con nadie. Nunca. Él es único, un ser único. No cambies de opinión tan a menudo sobre lo que debes hacer. Decide y mantén esa decisión. Déjame valer por mí mismo. Si tú haces todo por mí, yo nunca podré aprender cómo se hacen las cosas. No digas mentiras delante de mí. Ni me pidas que las diga por ti, aunque sea para sacarte de un aprieto. Me hace sentir mal y perder la fe en lo que dices. Cuando hago algo malo, no me exijas que te diga por qué lo hice. A veces, ni yo mismo sé. El otro día mi hijo vino con una nota de la escuela. Él tenía una sanción. La razón, había metido la ropa de un compañerito en el servicio sanitario. Entonces yo, ¿qué? ¿Qué pasó, mi amor? ¿Qué pasó, Esteban? ¿Por qué hiciste eso? Papi dice, vea, yo estaba ahí y yo vi la ropa ahí y me dieron unas ganas. Mire, yo me reí igual que usted. Mi esposa me vuelve a ver y yo, ¿qué voy a hacer? ¿Qué hago? ¿Dónde estuvo lo malo? Ni él mismo puede explicar lo que lo inspiró a hacerlo. Luego que pasó la risa, me puse serio como pude y le dije, mi amor, eso no se hace. Bueno, y tuve una conversación ahí medio falsa con él, porque digo medio falsa porque me pareció muy gracioso lo que hizo. Yo creo que yo lo hice también. También recordé que cuando él era pequeño, él le gustaba meter la toalla, el paño en el servicio sanitario y bajarla. Le gustaba meter el control remoto en el servicio sanitario. Y un día se metió él mismo y lo hizo su propio jacuzzi. Muchas veces ni ellos mismos pueden explicar por qué lo hacen. El otro día le pregunté a mi hijo mayor, mi amor, ¿pero por qué molestas tanto a tu hermano menor? Él te admira, te quiere, te respeta, eres su héroe. Él se queda viéndome y de repente me dice, papi, ¿para qué son los hermanos? Bueno, filosofía juvenil. Sigo leyendo el pensamiento de los jóvenes. Escúchalo bien, porque esto lo he escuchado muchas veces de jóvenes. Trátame con la misma amabilidad y cortesía con que tratas a tus amigos, que sea tu hijo. No quiere decir que no podamos ser amigos, ni que tengas derecho a tratarme bruscamente. Y esta es una observación hermosa. Por favor, pregúntese si usted hace una diferencia en el trato que da a sus amigos o a su familia. Los amigos se van, la familia queda. No me exijas que haga lo que tú haces. Siempre haré lo que tú haces aunque no lo digas, pero nunca haré lo que tú digas y no hagas. Cuando te cuente algún problema, no me digas, no tengo tiempo para tonterías o eso no tiene importancia. Por favor, trata de comprenderme y ayúdame. No hay nada más bello que saberse amigo de nuestros hijos. Quiéreme y dímelo. Me gusta oírtelo decir, aunque no lo creas necesario. Papá, mamá, digamos todas las veces que podamos cuánto amamos a nuestros hijos. Enséñame a amar a Dios y a conocerlo. No importa si en el colegio me enseñan, de nada vale si veo que tú ni conoces ni amas a Dios. Todo sería un simple esfuerzo humano si no sembramos a Dios en el corazón de nuestros hijos. Él es el fundamento que nos hace estar firmes, el que nos ayuda en el momento de debilidad, el brazo fuerte que nos sostiene cuando ya no podemos. Dios es la estrella del norte que hace posible la dirección correcta. Lo principal que debemos de anhelar es que Dios se ha revelado en el corazón de nuestros hijos. Y para que ellos lo conozcan, es necesario que nosotros lo conozcamos primero. Hagamos que nuestros hijos nos recuerden por los buenos momentos que pasamos juntos. Las noches que los dormimos, las historias que les contamos. El día que nos tiramos al suelo para jugar, cuando dijimos, adelante, te escucho. Cuando nos abrazamos después de una buena conversación. Hagamos que nuestros hijos nos recuerden. Que nos recuerden respetando a los demás. Que nos recuerden valorando la vida. Que nos recuerden por las miles de veces que nuestras miradas se cruzaron y nos dijimos, te amo. La enseñanza de los valores se celebra cuando, habiendo invertido tiempo, afecto, dedicación y entrega, los veo modelados en la vida de las personas que más amo, en la vida de mis hijos y de mis hijas. Dentro de 50 años, de aquí a 50 años, no importará el tipo de automóvil que usted conducía, el tipo de casa en que usted vivía, cuánto tenía usted en su cuenta bancaria o cómo se veía la ropa que usted usaba, que siempre se ve ridícula. Pero puede que el mundo sea un poco mejor porque usted fue importante en la vida de un niño o de una niña. Su nombre es Bill Havens, un experto en canotaje que estaba listo para ir a representar a su país. Cuando él iba a ir, todos los medios decían que él iba a ganar la medalla de oro. Pero en ese momento se entera que su esposa está a punto de dar a luz y que daría a luz a su hijo cuando él iba a estar lejos de casa en las Olimpiadas. En contra de todos los pronósticos, él decide renunciar al privilegio de ganar una medalla de oro en las Olimpiadas para quedarse y esperar a su hijo. Le da la bienvenida a su hijo Fran Haven, a quien le enseñó el amor por el canotaje, y que 20 años después es llamado para representar a su país en las Olimpiadas. Mientras su hijo Fran estaba en las Olimpiadas, su padre recibe un telegrama que dice: gracias por haber estado ahí cuando más te necesitaba. He ganado la medalla de oro que tú deberías haber ganado una vez. Parafraseo el telegrama del hijo. Para ese hijo fue importante saber que tenía un padre que le enseñó el valor de la vida. Nuestros hijos anhelan, sueñan, desean un padre que vaya marcando sus vidas. Estaba en un aeropuerto de vacaciones con mis hijos y mi esposa. Sostenía en mis brazos a Esteban. De repente un ejecutivo que se notaba que viajaba mucho, rompiendo la timidez propia de un desconocido, se acerca y me dice: señor, ¿sí? ¿Puedo decir algo? Con gusto. Qué bueno que los está disfrutando. Cuando yo me di cuenta era demasiado tarde. Ellos habían crecido. Sus ojos se mojaron un poco. No dijo más, dio media vuelta y se fue. En ese momento me di cuenta que me estaban poniendo un espejo. Yo quiero disfrutar a mis hijos mientras los pocos años que estarán conmigo, ellos van aprendiendo los valores mientras me observan. Pido a Dios que nos ayude a sembrar en el corazón de nuestros hijos recuerdos que les permitan a ellos tener sus propios valores, que quieran elegir nuestro propio estilo de vida, haciéndolo el de ellos, sus propios valores, para tener un viaje por la vida con acierto. Ellos sueñan, anhelan y desean personas en quienes ver los modelos que inspiren sus vidas, porque los valores son la huella que los hombres y las mujeres que hemos amado y admirado han dejado en nuestras vidas.
1: Cuando analizamos algunas historias, nos damos cuenta qué impacto tiene en la vida de nuestros hijos sembrar valores en el corazón de ellos, porque son esos principios que van a ayudarles a mantener el camino en los momentos difíciles. Le animo a seguirlo haciendo. Y uno de los temas fundamentales es enseñar a nuestros hijos sobre el tema de sexualidad. Si usted no le enseña el tema de sexualidad, alguien más lo hará distorsionadamente. Por eso le animo a que usted lo haga. Pensando en esto, hicimos esta serie de videos y la hemos puesto en universidad.enfoquealafamilia.com. 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Gracias por habernos acompañado el día de hoy. Soy Sixto Porras de Enfoque a la Familia.

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1: Si usted quiere cantarlo conmigo, esta promesa es para usted. Dichosos los que confían en Dios. Cuando pasen por el valle de sombra de muerte, el valle de la angustia, lo convertirán en lugar de manantiales.

fortaleza. Escúchalo. 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Dichoso el que encuentra fuerzas en Dios.

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0: señor Palau, quisiera hacerle una pregunta.
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2: Hace pocas semanas estaba en una universidad dando una charla a estudiantes universitarios. Al terminar mi charla, se acercó una señorita, muy sincera, muy preciosa, de 20 años de edad, y me hizo esta pregunta que yo pensé compartir con usted aquí en el programa Luis Palau Responde. Me dijo: señor Palau, le he escuchado y vengo a hablarle porque algo me falta. Aquí, en mi interior, dijo esta joven golpeándose el pecho. Pero no me explico qué es. Y le pregunté: ¿tienes novio? Me dijo: sí. Le pregunté: ¿qué piensa él? Y ella me dijo: estamos en la misma situación. Más de una vez nos hemos preguntado qué nos falta y no sabemos qué nos falta. Sencillamente que algo nos está faltando en la vida. Fue un rato precioso junto a esta estudiante universitaria. Se la presenté a otra joven que ha encontrado la solución para ese faltar del ser íntimo. Y le expliqué más o menos lo siguiente. Le dije: primero, señorita, usted está honestamente confrontando lo que muchos millares de seres humanos no quieren confrontar. Que todos venimos al mundo con un vacío interior, un vacío espiritual, un vacío que toda la raza siente y experimenta, un vacío que los filósofos, los poetas, los teólogos nos han querido explicar. Hoy incluso hasta los materialistas nos quieren explicar el porqué del vacío espiritual, pero pocos saben que todos venimos al mundo con un vacío interior, un vacío que solo Cristo puede llenar. Y le dije a esta señorita: señorita, la Biblia dice, el ladrón no viene sino para matar, hurtar y destruir. Yo, dijo Jesucristo, yo he venido para que tengan vida y para que la tengan en abundancia. En otra ocasión, Jesús, el Hijo de Dios, dijo, si alguno tiene sed, venga a mí y beba. El que cree en mí, como dice la Biblia, de su interior correrán ríos de agua viva. Y esto dijo Jesús, refiriéndose al Espíritu Santo, que habían de recibir los que creyesen en él, pues aún no había venido el Espíritu Santo porque Jesús no había sido aún glorificado. Y le expliqué a esta joven universitaria lo que le explico a usted, mi amable oyente. Le dije: señorita, lo que usted necesita es llenar ese vacío espiritual, ese algo que le falta, con la presencia de Cristo en su corazón. Cristo Jesús, el Hijo de Dios, murió en la cruz del Calvario y dio su sangre, ocupó nuestro lugar en la cruz para que usted, señorita, conozca lo que es ser perdonada. Porque el vacío, ese algo que le falta, que usted me explica, eso proviene de estar desconectado de Dios. Es como una lámpara eléctrica que no está enchufada al cable eléctrico. Le falta electricidad. Esa lámpara tiene todo el potencial de iluminar, de dar calor y de dar vida y luz. Pero si está desconectada de la electricidad, esa lámpara nunca va a producir ni luz, ni calor, ni vida. Y por lo tanto, señorita, usted necesita hacer contacto con Dios. ¿Usted ha hecho contacto con Dios, mi estimado amigo oyente? ¿Usted le ha abierto el corazón a Jesucristo? ¿Le ha dejado entrar a su vida y a su familia? ¿Usted tiene la vida eterna dentro suyo? Así se llena ese algo que le falta.
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Muy bien, quiero que abra su Biblia sin más. Isaías capítulo 46, versículo 10. Primera de Crónicas capítulo 12, versículo 32. El Señor hablaba a mi corazón la semana anterior que la segunda parte del año, estos últimos 6 meses de este año, algo va a cambiar. Una cosa es cuando uno puede ver lo que ya está anunciado, cuando uno puede mirar lo que está anunciado que va a ocurrir, porque está dentro de una agenda, dentro de una agenda de los hombres, una agenda de los gobiernos y todo lo demás. Y uno puede directamente prepararse, prepárese para esto, prepárese para aquello. ¿Por qué? Pues ya está armado. El tema que eso es tiempo cronos, el tiempo cronológico. Pero el tiempo kairos tiene que ver con lo que Dios quiere hacer y que nadie conoce. Este versículo es un versículo clave para todos nosotros. Y escúchelo, por favor, seguramente lo va a ver allí en la pantalla. Solo yo puedo predecir el futuro antes que suceda. Todos mis planes se cumplirán porque yo hago todo lo que deseo. Increíble. Dios dice, nadie puede decirme a mí nada. Yo soy el que he planificado y yo también tengo mi plan. Yo también tengo mi propósito. El tema es que tal vez nos quedamos afuera porque dice, bueno, ¿y quién va a conocer al Señor? Sus hijos conocen al Señor. Y sus hijos pueden discernir y pueden entender lo que Dios quiere hacer. Por eso llegaron nuevos tiempos. ¿Cómo prepararnos para ello? ¿Cómo estar preparado para poder avanzar y para poder discernir lo que va a ocurrir? Mire lo que dice luego Primera de Crónicas 12:32. De los hijos de Isaacar, 200 principales entendidos en los tiempos y que sabían lo que Israel debía hacer, cuyo dicho seguían todos sus hermanos. ¿Cuántos dicen amén? Entendidos, gente entendida. Levante su mano y oramos. Padre mío, en el nombre de Jesús, abrimos tu palabra en esta mañana, Señor, y creemos que tú tienes un mensaje para nosotros. Tú tienes un plan, un propósito para nuestras vidas, pero tú eres un Dios que habla, eres un Dios maravilloso al cual podemos entender. Y queremos, Dios mío, Señor, tener la primicia de lo que va a ocurrir, las cosas que están preparadas, Señor, de antemano dentro de tu corazón, Señor, pero queremos estar justamente conociendo lo que va a ocurrir para poder ser bendecido, para no atrasar tu obra, sino todo lo contrario, para prevalecer, para bendecir, para tener, Dios mío, las herramientas necesarias, Señor, para ser de bendición para esta tierra. En el nombre maravilloso de Cristo, Señor, danos sabiduría, danos entendimiento. Señor, danos, Dios mío, lo que tú tienes sobre todas las cosas, el entendimiento espiritual para conocer tu corazón. En el nombre maravilloso de Cristo y para gloria de tu nombre, te damos gracias porque creemos, Señor, que tú honras nuestra fe en esta mañana. En el nombre de Jesús, amén, amén y amén. Y a su nombre. Yo creo sinceramente que Dios está permitiendo un cambio en el mundo de hoy. No es fruto de la casualidad todo lo que ocurre en el mundo, una pandemia, y creo que una pandemia, enfermedades y todo lo demás, lo que se está viendo en este tiempo realmente es muy, pero muy fuerte. Y creo que Dios está empujando a la iglesia, no a una nueva revelación, sino a cómo practicar lo que realmente creemos, lo que realmente tenemos dentro de nuestro interior, de qué manera llevarlo adelante, de qué manera desarrollarlo, de qué manera ser más útil para nuestra propia familia, para la sociedad, para poder realmente encarar las cosas como corresponde y ser útiles para el reino, porque somos herramientas. El terreno es desconocido, pero si tenemos al Señor, vamos a comprender qué es lo que Él tiene preparado para nosotros. Él nos va a decir lo que debemos hacer, por lo tanto, no tenemos que tener miedo. ¿Sabe cuál es el gran problema que tenemos? Le tenemos miedo a lo desconocido. Todos los cambios producen resistencia. Y la verdad que cuando uno va a cierto lugar está, bueno, conociendo algo nuevo, pero dentro del lugar uno quisiera tener un lugar seguro. Uno quiere tener un lugar seguro, por eso les ocurre mucho a las personas grandes que por allí de pronto están enfermas o algo por el estilo, quieren morir en su casa. Quiero morir en un terreno conocido, quiero morir en mi cama. Y por ahí pelean con los médicos,
mándeme a mi casa, no importa, me voy a morir, pero me quiero morir en mi casa. Lo conocido no le gusta lo desconocido, realmente uno se siente mal. Sin embargo, para muchos será un tiempo difícil, complicado, pero si tenemos la sintonía y la sintonía correcta y podemos entender lo que Dios quiere hacer, estamos seguros. Y esa es la idea, de que estos 6 meses no le peguemos mal a la pelota, sino que realmente si vamos a usar, y uso la ilustración de un gol, hagamos un gol de media cancha. ¿Cuántos dicen amén a esto? Y tiene que ver con lo popular, tiene que ver con lo conocido y tiene que ver con lo que Dios quiere hacer. Y escuche esto, una iglesia que no entienda los tiempos que vivimos y no se dé cuenta que Cristo está a punto de regresar, es un problema. Será una iglesia aturdida, sin propósito, está desconociendo lo más fuerte, porque ha perdido nada más ni nada menos que la ruta, el norte, y la verdad no lo entiende, y ha perdido más todavía el privilegio de ser quienes somos. Somos hijos de Dios y queremos ser usados por el Señor, pero cuando perdemos de vista a Cristo, todo se nubla y todo se pierde. ¿Cuántas personas simplemente recogen el beneficio y reconocen la bendición de parte de Dios y se quedan con la bendición de Dios? Nada más. Pero lo que necesitamos es ser parte de un cuerpo donde todos somos útiles, donde todos podemos ser responsables de un área de la vida, bueno, espiritual, dentro de un contexto como lo es la iglesia. Y qué bueno tenerlo al Señor, porque cuando eres parte de su pueblo, uno puede escuchar al congregarse, al estar cerca y al conocer lo que Dios tiene preparado para cada iglesia local. Tiene un pastor y su pastor tiene una palabra de Dios para su pueblo de parte del corazón de Dios. Y es tan lindo, porque cuando somos parte de esa generación entendida, realmente Dios comienza a hacer cosas magnífica y podemos crecer juntos, avanzar juntos, más que nunca en tiempos peligrosos y en tiempos complicados. Lo que necesitamos es estar estrechamente ligados. ¿Cuántos dicen amén a eso? Lo tuyo es mío, lo mío es tuyo, y cuando hablo de eso no estoy hablando de cosas materiales, estoy hablando de vida espiritual. Somos una familia espiritual y debemos responder a ello. Por eso cuando te congregas y nos congregamos con fe, tenemos expectativas de lo que Dios nos va a decir. Por eso congregarse no es simplemente un artilugio o simplemente algo para hacer, no, es parte del tiempo, y ya lo hemos dicho muchas veces, nos reunimos aquí para adorar al Señor como una familia, pero luego para prestar atención, para tener nuestro oído abierto, nuestro corazón abierto, nuestro entendimiento preparado para recibir lo que Dios tiene preparado para nosotros. Primero, punto uno, entendidos en la guerra espiritual. Es interesante, pero la iglesia necesita conectarse y entender los tiempos que vivimos y también, en mayor medida, lo que vendrá. Escuche esto. La palabra entendido viene de la palabra hebrea vin. La Biblia dice aquí que el Señor es que conoce todos los tiempos, lo hemos leído en Isaías, pero luego en Primera de Crónica hay 200 que son de la tribu de Isaacar. Son 200 entendidos, de tal manera que el Señor, lo dice allí, de la tribu de Isaacar, 200 jefes sin contar los soldados bajo sus órdenes. Estos jefes sabían hacer muy buenos planes de guerra. Primera de Crónicas 12:32. Y es interesante porque esta versión dice realmente lo que eran. Eran estrategas, eran personas que estaban preparadas para orientar justamente que el pueblo se desarrollara, creciera, avanzara, conquistara, tomara lugares fuertes, pero no era un diseño humano, no tenía que ver con lo natural. El entendido tenía que ver con lo espiritual. La palabra entendido viene de la palabra hebrea bin, que significa inteligencia, que viene del cielo, prudencia, predecir, anunciar desde el cielo, discernir, distinguir. Por eso el ver más allá de lo obvio, de lo natural, para poder captar lo que Dios quiere hacer en una sociedad y en una generación. Esa es la definición de la palabra entendido que está aquí. Por lo tanto, era gente que recibía de parte de Dios una revelación, no sé si especial o qué, pero recibía la orientación correcta. Por eso que eran tan triunfadores, por eso que cuando iban a la guerra podían escuchar
lo que Dios tenía para ellos y poder ser orientados y dirigidos. Es increíble, pero nosotros, bueno, necesitamos verdaderos consejeros, hombres y mujeres que puedan aconsejar a través de la palabra del Señor, que sean entendidos, no en el conocimiento simplemente de la palabra, porque hay gente que puede conocer la Biblia, pero mi hermano, la aplicación es espiritual. El entender la palabra y aplicar los principios de la palabra hará que nuestras vidas sean mucho mejores. ¿Cuánto dicen amén a eso? Ser entendidos en los tiempos significa y implica tener discernimiento para conocer lo que va a suceder en nuestro entorno y también en lo que tenemos a nuestro alrededor, en el tiempo presente. Y sacar significa recompensa. Y me encantó esto porque los entendidos tendrán acceso a las recompensas de Dios. Esos 200 estaban allí, me puse a investigar lo que sucedía con todo esto y podía entender de que esa tribu era una tribu de guerreros, pero espectaculares. ¿Pero por qué? Porque tenían dirección. Y la dirección era que esos 200 podían decirle por aquí, por allá, por aquí, por allá, por aquí, por allá. Y eran gente victoriosa. ¿Cuántas veces no sabemos cómo tomar una decisión? Y perdón, no estoy tratándolo de ignorante ni nada por el estilo, pero tengo miedo y tengo temor y no sé cómo hacerlo. Qué bueno sería tener buenos consejeros. Sí, los tenemos. Hay que buscarlos y hay que encontrar. ¿Cuánta gente va al psicólogo? Por favor, no estoy en contra del psicólogo. Si hay algún psicólogo por aquí o alguien que me escucha, que estudia psicología o algo por el estilo. Pero el consejo es humano. ¿Qué mejor que el consejo divino? El consejo del Creador. Para poder entenderlo, esa versión PDT, justamente Palabra de Dios para Todo, dice: de la tribu de Isaacar, 200 jefes, sin contar los soldados bajo sus órdenes. Estos jefes sabían hacer muy buenos planes de guerra. Y esto me encanta. ¿Sabe por qué? Porque alguno dirá: pero pastor, nosotros nos quedamos afuera, porque no somos entendidos, no tenemos los planes. Ahora usted lo va a conocer. Esos 200 entendidos eran una especie de generales, estrategas que realmente estaban capacitados para orientar al pueblo. Hoy nadie quiere hacerse cargo de nada. Aún más, hasta los padres dicen: la verdad, yo dejo que mi hijo haga lo que quiera. Otros dicen: bueno, ni siquiera, bueno, me llaman papá, soy su amigo. Y a veces suena bien, porque suena popular, suena en onda. Soy un padre, soy una madre, que estoy en la onda. Y por lo tanto ya no me llamas directamente como mamá o como papá, sino que me dice por el nombre y ya está. Y yo quiero decirle que cada vez que actuamos de esa manera, usted no tiene hijos, tiene huérfanos. Usted está criando huérfanos porque no tienen padre. Por eso que después andan buscando un padre en la calle, andan buscando un padre en otro lugar, andan buscando una madre en otro lugar. Porque realmente no tienen padre. Sáquese eso de la cabeza, eso no es bueno. El consejo de estos entendidos realmente era maravilloso. Y qué bueno que nosotros podamos tener la revelación de la palabra y podamos entender de que realmente hay algo especial de parte de Dios para nosotros. No puede ser que nos equivoquemos tanto en la vida, que tengamos tantos problemas y no sepamos cómo desarrollarlos, cómo arreglarlos. Y la gente hace lo que la cultura nos enseña. Bueno, hay que arrancar. Bueno, no sé, hay que esconderse. No sé, hay que hacer de esta forma. No, Señor. La Biblia dice cómo debemos hacerlo. Y cuando somos este tipo de personas, realmente la vida pasa bien. La vida es buena. La vida es maravillosa. El Señor, cuando lo tenemos a Él dentro de nuestro corazón, las cosas cambian. Todo cambia, se transforma. Y la familia puede caminar tranquila y en paz. Porque Dios está con cada uno de ustedes y con nosotros, lógicamente. Punto 2. Entendidos en tomar decisiones. Esta gente lo que hacía era tomar decisiones y decirle por aquí, por allá. Y lo más lindo, dice que los demás lo escuchaban y lo hacían. Es difícil es cuando uno es un niño. Anoche estuve con los adolescentes, con los jóvenes. Y hay algunos de 15, 16, 17 años. Es el momento más complicado para la vida de un varón o de una nena que está creciendo, porque de pronto es grande y de pronto es pequeño y de pronto se refugia en sus padres y en otro momento, déjame, yo ya conozco lo que debo hacer. Y tiene 15 añitos, y tiene 16. Y está recién saliendo, entrando, mirando el mundo.
Y qué lindo es que podamos tener padres entendidos, que podamos tener líderes entendidos, que podamos ser personas entendidas, y entendidas no del tiempo crono, no del conocimiento, sino de la espiritualidad, de conocer el corazón de Dios, porque nos va a ir bien. Le puedo asegurar que nos va a ir muy, pero muy bien. ¿Qué sucede cuando alguien es entendido en los tiempos? ¿Qué sucede? Lo primero, sabe lo que tiene que hacer y también sabe lo que no debe hacer. El que sabe hacer lo bueno y no lo hace, la Biblia dice que es pecado. Estamos yendo en contra, estamos haciendo todo lo contrario. En segundo lugar, cuando alguien es entendido en los tiempos, una de las cosas más lindas, tiene un tremendo poder de influencia en el entorno. Porque de pronto ven tu vida y dice, pero che, pero ¿cómo podés ser tan exitoso? ¿Cómo manejas tu familia? ¿Cómo manejas tu negocio? ¿Cómo llevas adelante todo eso? ¿Te va recontra bien? ¿Cómo lo haces? Por lo menos enséñame, dame una pauta, decime cómo lo haces. Bueno, hago esto, esto, esto, esto y esto. ¿Por qué? Porque conozco los tiempos de Dios, porque conozco no el tiempo cronos, sino el tiempo kairos, el tiempo de Dios, para mi vida, para mi familia, para lo que hago, para mi negocio, y todo lo hago de acuerdo a eso y me va muy, pero muy bien. Eso es bueno. ¿Por qué? Me hice otra pregunta. ¿Por qué la palabra de Dios hace tanto énfasis en lo que es entendido? Para nosotros en el Nuevo Testamento también hay palabra para nosotros, porque su palabra nos muestra que nosotros tenemos nada más ni nada menos que la mente de Cristo, la mente del Señor. Y si tenemos la mente del Señor, somos entendidos en los tiempos. Y nosotros debemos ser hombres consultados, mujeres consultadas por otros. ¿Cómo lo hacen? ¿De qué manera lo hacen? En un tiempo, los días lunes, jugaba con un montón de empresarios por aquí y me iba a jugar a la pelota. Me iba a jugar a la pelota, iba a jugar por aquí en una cancha que había en el centro. Lo primero que me decían es, bueno, hoy no tenemos referee. El pastor, como no puede mentir, bueno, va a ser el referee. Me usaban. Pero después en las charlas íntimas decían, che, Moisés, ¿por qué no me explicas un poquito? ¿Por qué no me enseñas? Y casi siempre para fin de año, ¿qué va a pasar el próximo año, Moisés? ¿Cómo me muevo? Y se movían de acuerdo a la palabra de Dios y de acuerdo a lo que uno le estaba diciendo. Y es interesante porque al tener la mente de Cristo, somos gente entendida y tenemos que conocer el corazón de Dios. Vuelvo a repetir, a veces somos, no sé si es una falta de carácter. El tema es que tenemos que tener templanza para estar seguros y firmes en lo que creemos, en lo que creemos y en lo que desarrollamos. La palabra del Señor dice allí en 1 Corintios 2, 16, pues ¿quién puede conocer los pensamientos del Señor? ¿Quién sabe lo suficiente para enseñarle a Él? Pero nosotros entendemos estas cosas porque tenemos la mente de Cristo. ¡Wow! Cuando tenemos la mente del Señor, las cosas funcionan de otra manera, se lo puedo asegurar. Y no es simplemente una treta o algo por el estilo, no, es algo que es cierto, es verdad. La mente es el centro, por ejemplo, de la inteligencia, del razonamiento, de la memoria. Tener la mente de Cristo significa tener la perspectiva que el Señor tenía. Es tener acceso para pensar de acuerdo a los valores y a los principios de la palabra del Señor. Y las cosas funcionan bien. Pastor, tengo 6 meses por delante. ¿Me va a ir bien? Con toda seguridad. ¿Sabe por qué? Porque si tengo la mente de Cristo, me voy a volver una persona creativa. No una persona, anoche le decía a los chicos, si uno quiere quejarse, no se queje de su familia, no se queje de nada. Y si quiere quejarse, puede ir delante del Señor y decir, Señor, me pasa esto, la verdad, estoy harto de todo esto, me pasa aquello. Y uno puede vaciarse y sacar la basura que está dentro del corazón. Lo necesitamos, porque la presencia del Espíritu Santo está dentro nuestro. ¿Y sabe qué? Te vas a levantar mejor, vas a dormir mejor. ¿Se ha fijado que cuando uno despierta por ahí 3, 4 de la mañana, muchos lo que dicen, me pongo a pensar en los problemas que tengo? Vacíese, descanse. Justamente ayer estuve con alguien, el día viernes estuve con alguien, y el día sábado me escribió. Y yo le escribí también y escribía algo bonito como siempre, dándole
la bendición de Dios y me dice, la verdad no sé cómo resolver los problemas vos, pero la verdad cada vez que estoy contigo siento una paz tremenda. Y lo invité a comer, así que una vez por semana vamos a sentarnos juntos a comer. ¿Por qué? Porque necesita de Dios. Y la verdad es que todos necesitamos de Dios, pero al tener la mente de Cristo cambia radicalmente la visión de la forma en que nosotros podemos ver las situaciones de la vida. La mayoría por ahí, o un gran número de personas, cuando tienen un problema los avasalla de tal forma que quedan knockout y quedan out, quedan afuera. Y de pronto ese problema es tan duro, tan fuerte, que realmente los paraliza, y paraliza su vida social, paraliza su vida espiritual, paraliza su vida de familia, paraliza su vida de trabajo. Todo está trastocado. Hace poquitos días íbamos con Sole, creo que íbamos a Rufo, y de pronto yo no lo vi, y vi una persona que iba atravesando la avenida, pero estaba en otro lado, y Sole me dice, cuidado. Yo iba un poquito fuerte, y la verdad no lo había visto, estaba mirando pero no lo vi porque ya se estaba oscureciendo y no lo distinguí. Me dice, cuidado, una persona allí adelante. Y caminaba como si nada. La gente cruza el semáforo en rojo y usted puede ver lo que no están ahí, que no están ahí, que no han mirado nada porque están mirando su propio problema, están enfocados en su propio problema. No puede sucedernos a nosotros que pasemos momentos complicados, nadie está exento, pero que aprendamos a poder resolver nuestros propios problemas, porque entiendo lo que ocurre, entiendo lo que tal vez me equivoqué, lo hice mal y necesito enmendarlo, necesito cambiarlo, y para ello necesito la sabiduría de Dios para poder ser útil, no solamente para mí mismo, para mi familia, para mi entorno, sino como hombre de Dios, como mujer de Dios, como parte del reino de Dios. Si no, no podré ser útil, y eso no me va a ayudar en nada. Significa justamente tener la mente de Cristo, tener la perspectiva de Cristo, es tener acceso para pensar, para ser creativo, para ser imaginativo, para hacer lo que Cristo hizo, la manera en que Él resolvió cada tema, es tener acceso a la sabiduría de Dios para así tener entendimiento espiritual. Y eso es hermoso. Y la única manera de conocer la mente de Dios es a través de su palabra. En su palabra está la revelación por medio del Espíritu Santo. ¿Se ha fijado que de pronto uno escucha una palabra de Dios y dice, Dios me habló? Porque le pegó en el cuore, le pegó en el corazón, justo allí. Y era como que estaba describiendo el problema personal que uno vive. De tal manera que lo describió como si se lo hubiesen contado. Y de tal forma, de pronto la palabra pega en el corazón. Bueno, eso es tener la mente de Cristo. La palabra se convierte en rema. Y esa palabra es tan fuerte que de pronto dice, ah, ahora entiendo. Y es tan bonito. Justamente estamos en los tiempos donde no podemos dejar afuera ni la palabra, ni la revelación de la palabra por medio del Espíritu Santo. Necesitamos tener continuidad. Necesitamos estar cerquita del corazón de Dios más que nunca. ¿Por qué? Porque los tiempos son malos. Efesios 5:16 dice, aprovechando bien el tiempo, porque los días son malos. Su maravillosa palabra nos dice claramente que los tiempos no son buenos, que los tiempos son malos y que los tiempos son complicados. Y esto significa que la gente que no está conectada al Espíritu no va a tener discernimiento de lo que está ocurriendo. Y es lo que estaba describiendo recién, la gente camina como está en otro lado. Usted sabe que los varones por ahí nos enfocamos en una sola cosa y cuando pensamos en dos, no nos trabamos. Yo soy uno. Las damas pueden hacer tres cosas a la vez y no se pierden. De pronto uno va para allá, uno va para algún lado o algo por el estilo. ¿Qué estaba haciendo? Se ha olvidado tal vez porque estaba pensando en otra cosa. Y qué bueno es que nosotros podamos entender y ser entendidos en lo que nos sucede cada día. Eso hará de nosotros personas no vulnerables, sino personas fuertes, personas firmes. La gente que no esté conectada justamente no va a poder discernir lo que ocurre, lo que pasa en los últimos tiempos. ¿Quién se acuerda de la venida de Cristo? ¿Cuánto nos acordamos de ello?
no van a tener acceso justamente a los recursos divinos porque no lo entienden. Entonces creen que es simplemente algo más, bueno, leer la Biblia, bueno, lo hace, pero realmente es algo que lo leyó y a los 5 minutos lo olvidó. No es simplemente una manipulación o directamente leer un libro, es conocer el corazón de Dios. Ilumíname, Señor. Esta mañana quiero leer tu palabra, pero quiero escuchar tu corazón. Y vuelvo a repetir lo que he dicho tantas veces. Cuando ore, quédese un ratito en el piso. Si va a orar de rodillas, va a orar acostado, va a orar, quédese un ratito. Y digo, Señor, espero que me hable. Y de repente viene una palabra a su mente. Y usted ha orado y puede darse cuenta de lo que Dios hace. Cómo Dios responde. Y responde prácticamente en el momento. El otro día, justamente en la reunión de coordinadores, estuvimos orando por algo en el mismo momento. En el mismo momento llegó a su casa y ya tenía la solución. Había llegado justamente una respuesta para una joven que estaba pidiendo, no le pagaban el sueldo. Y le dijeron, mira, ya tenemos la solución para ti, ya vas a cobrar tu sueldo. Y yo digo, wow, es real, así es. Por eso que la gente que no está identificada, que realmente no está asociada y no está conectada al Espíritu Santo, tiene un problema serio. Porque no va a poder usar lo que Dios quiere y lo que Dios tiene como herramientas para su vida. Y lógicamente que va a atrasar las aflicciones, no las va a poder doblegar, va a sufrir y aún perderá sus propios sueños. En segundo lugar, la gente que no está conectada al Espíritu no tendrá revelación de lo que Dios tiene para su vida. No conocerá su objetivo, por eso que no le importa. No le importa porque no sabe lo que quiere. Estarán enfocados más que nada en las cosas que tienen a su alrededor, las cosas que se ven, las cosas que se tocan, solamente lo material. Bueno, eso es lo que puedo llevar adelante. Voy a desarrollar lo que veo. Lo más importante es lo que no es, lo que Dios tiene para ti, lo que Dios tiene para nosotros. Y en tercer y último lugar, entendidos en buscar más de Dios. Esta gente con toda seguridad no era una gente, no me gusta la palabra normal, porque uno dice, bueno, el resto era normal. No, era especial tal vez, tenía un atributo, tenía un don, tenía un regalo que no lo tenían todos. Eran 200 dentro de una tribu donde eran miles. El tema es que esos 200 podían entender de que buscar la presencia de Dios con toda seguridad iba a afinar más su oído. Lo iba a volver más delicado, más sensible para escuchar la voz de Dios. Y nosotros debemos hacerlo. ¿Cómo accedemos? Me pregunté. A ese nivel de entendimiento espiritual, ¿cómo vamos a acceder a eso? Primero, necesitamos entrar en una relación íntima e intensa con Dios, una relación profunda. Estamos en días complicados y necesitamos buscar el rostro de Dios más que nunca, orar al Señor. Y tal vez diga, pastor, estoy medio perdido. ¿Por qué? Porque oro y me duermo. En 5 minutos estoy durmiendo. Bueno, entrénese. Comienza a enfocarse, primero orará 5 minutos, después orará 10, después orará 15 y tal vez después orará media hora y no se va a dar ni cuenta, parece que ni estuvo. ¿Por qué? Porque tuvo un contacto con el Espíritu de tal forma que su vida cambió y todo comenzó a verse de manera diferente. El Salmo 27:8 es un salmo interesante. Esta versión, la NTV, dice: mi corazón te ha oído decir, ven, conversa conmigo. Escuche eso. El salmista está diciendo, mi corazón te ha oído decir, escuché a Dios, no me estás buscando mucho, necesito hablar contigo. Es como recibir un mensaje, ¿vio? Cuando de pronto le ponen el está revisado, está leído, pero bueno, no hay respuesta. Y es como que de pronto escuchamos el mensaje de Dios, pero no acudimos a Él. Y escuche una vez más. Mi corazón te ha oído decir, ven y conversa conmigo. Y mi corazón responde, aquí vengo, Señor. Buscad mi rostro. ¡Wow! ¡Es lindo! Estamos en el tiempo de buscar más que nunca a nuestro Dios. Estos son los días donde tenemos que depender de Él 100%. Mi querido hermano, mi querida hermana, se necesita estar ligado a Dios para poder permanecer de pie. No son tiempos fáciles. Es el tiempo indicado para tener un encuentro sobrenatural y personal con nuestro Dios. En segundo lugar, la intimidad nos permite conocer el corazón de Dios. Esa intimidad nos permite acceder a conocer
de manera más profunda a nuestro Dios, y eso nos hace bien, eso nos ayuda a entender que Dios está más cerca de lo que imaginamos. El conocer íntimamente a Dios nos permite acceder a nuevas dimensiones espirituales, crecer un poco más. Se nos revelan cosas que ni siquiera pensábamos, cosas sobrenaturales, espirituales, y de pronto uno puede llegar a entenderlo. Ayer hablaba con alguien, me decía: pastor, un momento le pedí al Señor, estaba cansada realmente y muy cansada, decía: Señor, dame nuevas fuerzas, por favor, dame nuevas fuerzas. Y de pronto el Señor, y vi un búfalo corriendo que pasó delante mío, y ahí estaba la respuesta: fuerzas como la del búfalo. Desde ese día, la verdad es que no me sentí cansada. Y qué bueno es que Dios pueda responder a los requerimientos que nosotros tanto necesitamos. ¿Por qué sufrir tanto? ¿Por qué pasar por momentos tan complicados? Si podríamos mejorar la calidad de vida espiritual y la calidad de vida natural, ¿por qué no acceder a aquellas cosas que son privativas para los entendidos? Pero todos nosotros tenemos acceso a ello. Simplemente tenemos que buscarlo y tenemos que entenderlo, y la vida, le puedo asegurar, será otra. Cada vez que busquemos al Señor con todo el corazón, todo va a cambiar en nuestras vidas. En Job capítulo 8, versículos 5 al 7, hay una palabra tremenda para él. Se lo están dando sus propios amigos y nos dice: pero si oras a Dios y buscas el favor del Todopoderoso, si eres puro y vives con integridad, sin duda que Él se levantará y devolverá la felicidad a tu hogar. Aunque comenzaste con poco, terminarás con mucho. Y eso es real, eso es cierto. Exactamente ocurrió así. Perdió toda su familia, perdió todos sus bienes, pero lea el capítulo 42, si mal no recuerdo, de Job, donde dice que Dios le devolvió todo, le dio las hijas más hermosas, le devolvió el doble de todo lo que tenía. El Señor muchas veces prueba nuestro corazón. Si buscamos el rostro de nuestro Dios, el Todopoderoso se va a despertar por ti y se va a despertar por mí. Y le puedo asegurar que estos 6 meses serán fundamentales para ver la mano de nuestro Dios. Para ver, y yo quiero que anote, ¿sabe qué? Yo me doy cuenta que no usamos una agenda, muchos no usan una agenda, y coloque la fecha y coloque el día y vea de qué manera está parado hoy. Y cuando digo parado, de pie, con todo lo que le sucede: tengo deudas por aquí, tengo deudas por acá, tengo deudas por acá, tengo un problema con esto, tengo un problema acá, y anótelo y ponga 1, 2, 3, tengo 5 problemas, a ver qué es lo que va a pasar con esto. Tengo deudas, bueno, me deben, y anótelo y póngalo en una agenda, y después véalo el 31 de diciembre. Y de pronto va a decir: pastor, increíble, porque en 2, 3 meses pude borrar todo lo que había escrito en esta agenda. Simplemente que no lo podemos valorar, porque no lo podemos evaluar, porque no lo evaluamos, porque no estamos

0: solucioné. Esto que tenía acá ya se fue. Ya no lo tengo. Estoy libre. Y puedo entrar a un año nuevo totalmente diferente si Cristo no viene antes. ¿Cuántos dicen amén? Y en tercer y último lugar, Dios está buscando gente entendida. Porque si hay algo que quiere hacer, es poder usar al pueblo entendido para beneficiar a los demás. No hay nada mejor, no hay nada peor que alguien que es repetitivo y que siempre dice las mismas cosas y no tiene nada para decir. Porque vio, hay gente que por ahí habla mucho, pero no dice nada. Habla y habla un montón y realmente no va al meollo del asunto. Y simplemente son vaguedades, son cosas vagas. En cambio, los hijos de Dios van al punto. Y en el punto podemos entender que Dios está en el asunto y Dios nos puede bendecir. Por eso Dios está buscando gente entendida. Capítulo 14 del Salmo, versículo 2. Desde el cielo mira el Señor a los hombres para ver si hay alguien con entendimiento. Alguien que busque a Dios. Interesante. No estamos aquí por las cosas. Estamos aquí por esto. Estamos aquí porque amamos al Señor y porque queremos realmente encontrarnos con Dios. Ya lo tenemos a Cristo dentro de nuestro corazón, pero tener esa intimidad de que el Señor me estaba buscando. ¿Para qué? Para usarme, para poder bendecir a otros, para animar a otros, para poder estar cerca de aquellos que pasan por momentos tan complicados. El Señor está buscando gente como nosotros, gente como usted, gente como yo. En Proverbios capítulo 28, versículo 5, los hombres malos no entienden el juicio, mas los que buscan a Jehová entienden todas las cosas. Saben lo que está bien, saben lo que está mal, saben lo que es dudoso, saben lo que es complicado y toman decisiones. Y esas decisiones son buenas. Yo acá no entro, perdóneme, pero yo no voy a entrar aquí. Yo no voy a participar de esto. Esto no me ayuda, no me hace crecer. No me va a dar ninguna mejoría en todo lo que tengo como individuo, como hombre, como mujer, como familia, como matrimonio, lo que fuera. Y eso es tan bueno. Por eso, si queremos cosas grandes, pues busquemos a Dios de todo corazón y con toda nuestra alma y con seguridad veremos su gloria, su poder y su bendición. Concluyo en esta mañana. Nos esperan 6 meses desafiantes, llenos de nuevas oportunidades. Cada una de ellas nos va a permitir crecer y avanzar en todo aquello que nuestro buen Dios ha puesto dentro de nuestro corazón. Prepárate para ser parte del diseño de Dios para tu vida. Y como siempre, la gloria será para nuestro Dios, pero su bendición será nuestra y de nuestra familia para la gloria del nombre de nuestro gran Rey. Aleluya. Dale fuerte tu aplauso al Señor. Apláudele, apláudele, apláudele. Gracias, Jesús. Gracias, papá.
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0: usa nuestras manos y nuestra vida, Señor.
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0: Porque anduve muerto en mis delitos y pecados, pero tú me diste vida. Tú me encontraste. Te amo, Jesús. Teofanía, Cristian Ponce, de la A a la Z, Obrín.
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3: Hace pocas semanas estaba en una universidad dando una charla a estudiantes universitarios. Al terminar mi charla, se acercó una señorita, muy sincera, muy preciosa, de 20 años de edad, y me hizo esta pregunta que yo pensé compartir con usted aquí en el programa Luis Palau Responde. Me dijo: señor Palau, le he escuchado y vengo a hablarle porque algo me falta. Aquí, en mi interior, dijo esta joven golpeándose el pecho. Pero no me explico qué. ¿Sí? Le pregunté, ¿qué piensa él? Y ella me dijo, estamos en la misma situación. Más de una vez nos hemos preguntado qué nos falta y no sabemos qué nos falta. Sencillamente que algo nos está faltando en la vida. Fue un rato precioso junto a esta estudiante universitaria. Se la presenté a otra joven que ha encontrado la solución para ese faltar del ser íntimo. Y le expliqué más o menos lo siguiente. Le dije, primero señorita, usted está honestamente confrontando lo que muchos millares de seres humanos no quieren confrontar. Que todos venimos al mundo con un vacío interior, un vacío espiritual, un vacío que toda la raza siente y experimenta, un vacío que los filósofos, los poetas, los teólogos nos han querido explicar. Hoy incluso hasta los materialistas nos quieren explicar el porqué del vacío espiritual, pero pocos saben que todos venimos al mundo con un vacío interior, un vacío que solo Cristo puede llenar. Y le dije a esta señorita, señorita, la Biblia dice, el ladrón no viene sino para matar, hurtar y destruir. Yo, dijo Jesucristo, yo he venido para que tengan vida y para que la tengan en abundancia. En otra ocasión, Jesús, el Hijo de Dios, dijo, si alguno tiene sed, venga a mí y beba. El que cree en mí, como dice la Biblia, de su interior correrán ríos de agua viva. Y esto dijo Jesús, refiriéndose al Espíritu Santo, que habían de recibir los que creyesen en él, pues aún no había venido el Espíritu Santo porque Jesús no había sido aún glorificado. Y le expliqué a esta joven universitaria lo que le explico a usted, mi amable oyente. Le dije, señorita, lo que usted necesita es llenar ese vacío espiritual, ese algo que le falta, con la presencia de Cristo en su corazón. Cristo Jesús, el Hijo de Dios, murió en la cruz del Calvario y dio su sangre, ocupó nuestro lugar en la cruz para que usted, señorita, conozca lo que es ser perdonada. Porque el vacío, ese algo que le falta, que usted me explica, eso proviene de estar desconectado de Dios. Es como una lámpara eléctrica que no está enchufada al cable eléctrico. Le falta electricidad. Esa lámpara tiene todo el potencial de iluminar, de dar calor y de dar vida y luz. Pero si está desconectada de la electricidad, esa lámpara nunca va a producir ni luz, ni calor, ni vida. Y por lo tanto, señorita, usted necesita hacer contacto con Dios. ¿Usted ha hecho contacto con Dios, mi estimado amigo oyente? ¿Usted le ha abierto el corazón a Jesucristo? ¿Le ha dejado entrar a su vida y a su familia? ¿Usted tiene la vida eterna dentro suyo? Así se llena ese algo que le falta.
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1: ¿Qué tal, querido amigo o amiga del programa Cruzada con Luis Palau? Aquí nos encontramos nuevamente para retomar nuestro estudio en esta serie de mensajes que hemos estado estudiando en estos últimos días antes de esta breve serie sobre la Navidad, y es la serie acerca de El Misterio de la Cruz. Hoy quiero presentarle el mensaje titulado El Bautismo. Así que, como siempre, le recomiendo que tome su Biblia para seguir de cerca la lectura de los pasajes de hoy y aprovechar mejor el tiempo que pasamos juntos. Adelante, Luis.
2: ¿Y cómo se encuentra usted, mi estimado amigo oyente? Una vez más le saluda Luis Palau, hoy continuando nuevamente con una serie que quién sabe cuánto durará, ¿eh? Una serie con respecto al glorioso misterio de la cruz de nuestro Señor Jesucristo. Hemos tocado muchos aspectos. Hoy quiero tocar uno que me impresiona profundamente, que todavía no he podido analizar en toda su profundidad a través de mi vida, pero continuaré procurando hacerlo. Y ojalá que estos pensamientos le estimulen a usted, querido hermano, querida hermana latinoamericana, para de una vez poder analizar más a fondo lo que nos enseña la Santa Palabra de Dios con respecto al profundo y hermoso misterio de la cruz. Me refiero a tres grandes símbolos que el Señor nos ha dejado con respecto a la cruz de nuestro Señor Jesucristo. Estos símbolos también a veces son llamados ordenanzas de la Iglesia. Generalmente, en la mayoría de las iglesias bíblicas cristianas del mundo que procuran ordenar su vida por el Nuevo Testamento, se dice que hay dos grandes ordenanzas. En algunas denominaciones le dicen sacramentos. Algunos hablan de siete sacramentos, pero otros hablan de dos ordenanzas que viene a ser algo similar a los sacramentos. Generalmente se habla de dos: el bautismo y la Santa Cena, la Santa Comunión, la Cena del Señor. Le digo la verdad, cada uno de nosotros tiene sus opiniones, digo, en cuanto al número de estas cosas, que está en la Biblia, nadie lo duda. A mí me encanta decir que yo observo tres grandes símbolos que el Señor nos ha dejado acerca de su cruz que afecta todas nuestras relaciones en esta vida. O en una palabra, la cruz de Jesucristo impacta, toca, afecta todas nuestras relaciones en este mundo una vez que nosotros nos entregamos de lleno a nuestro Señor Jesucristo. Si usted, sea joven o ya persona mayor, se ha entregado de corazón sincero totalmente a Jesucristo y ha entendido algo, aunque sea alguito, muy poco, de la obra de la cruz de Cristo, usted va a reconocer que la cruz de Cristo impacta su vida y todas las relaciones que usted tiene. Por ejemplo, las relaciones con el mundo, las relaciones con su vida personal, su propio ego, su orgullo, las relaciones con la iglesia, con los hermanos, con los creyentes, con el cuerpo de Cristo, las relaciones con Dios, son profundamente cambiadas cuando una persona entiende la cruz de Cristo y se entrega de lleno a Cristo, a la obra de la cruz, resurrección y ascensión de nuestro bendito Salvador. Las quiero tomar por partes. Primeramente, el bautismo. La cruz afecta el bautismo. Ahora, ¿qué es el bautismo según la Biblia? El bautismo es una declaración de que hemos muerto con Jesucristo al mundo, al pecado y al ego, al yo. ¿No es verdad, mi amable oyente? Cuando uno dice, yo he recibido a Cristo como mi único y suficiente Salvador, ¿qué está diciendo? Si lo entiende bien, al momento de ir a la iglesia y decir a los ancianos o al pastor, quiero bautizarme, cuando usted se bautiza, ¿qué está diciendo al bautizarse? Lo que está diciendo son muchas cosas. Por un lado está diciendo, yo he muerto con Cristo y yo he resucitado con Cristo. Sí, lo ha dicho. También está diciendo otra cosa. Cuando uno es bautizado está diciendo, adiós mundo, si te veo no me, si te he visto no me acuerdo. Si era parte de ti, lo era, pero ya no lo soy más. Mundo, estoy muerto a ti para siempre. No me hables más, mundo, porque el mundo con sus pecados, su orgullo, su malicia, su sensualidad, el mundo se acabó. Yo estoy muerto al mundo. Cuando me bautizo, le estoy diciendo a todo el mundo y me lo estoy diciendo a mí mismo. Adiós, mundo, hasta pronto, porque no te veo más. Yo estoy muerto al mundo. Segundo, cuando uno se bautiza, también está muerto al pecado. Porque uno está diciendo, con Cristo estoy crucificado. Uno está diciendo al bautizarse: yo odio el pecado. Ojalá que nunca tuviera que oír, ni oler, ni ver, ni pensar más cosas pecaminosas. En mi corazón yo odio al pecado, y cuando me bautizo le estoy diciendo al pecado: pecado, yo te odio. Pecado, no te quiero tocar. Pecado, no quiero ni pensar en ti. Uno, al bautizarse, muere al pecado. Tercero, uno muere también a sí mismo, al ego, al orgullo, a la arrogancia que uno tiene por naturaleza. El bautismo es identificarnos con Cristo. Implica de que uno entiende que a los ojos de Dios, con Cristo fuimos crucificados. La vida vieja ha pasado. Las cosas viejas ya hemos dejado. Y ahora somos nuevas criaturas. No queremos saber más nada con el mundo, ni con el pecado, ni con el ego. Y aunque, a través de los años, a menudo nos contaminamos de esas tres cosas, pero las odiamos con toda el alma. Y en otro sentido, además, estamos diciéndole a Satanás: Satanás, adiós. En un tiempo yo era hijo tuyo, Satanás. En un tiempo yo hacía tu voluntad, Satanás, pero ya no más. Ahora he muerto con Cristo, he sido crucificado con Cristo, sepultado y resucitado. Satanás, no me puedes tocar más. Ahora, ¿Satanás va a intentar tocarle? Por supuesto. ¿Que Satanás nos va a atacar? Obvio. Efesios capítulo 6 dice que tenemos lucha contra las fuerzas espirituales de Satanás. Pero la Biblia dice: el maligno no nos puede tocar, porque mayor es el que está en nosotros que el que está en el mundo. Satanás no puede tocar a los hijos de Dios en el sentido de arruinar su vida o de hundirlos en el infierno. Cuando morimos con Cristo y somos sepultados en el bautismo, le estamos diciendo a Satanás: Satanás, yo estoy unido a Jesucristo. El que se une con el Señor, 1 Corintios 6, un espíritu es con él. Satanás, Cristo vive en mí. El Cristo resucitado mora en mí. El Espíritu Santo vive en mí. Satanás, a mí no me vas a tocar más. Hasta luego, porque yo he muerto a Satanás. ¡Ja! ¡Qué lindo que es el bautismo cuando uno lo entiende así, ¿no es cierto? En muchos de los bautismos que yo he estado a través de los años en nuestro mundo de habla hispana, hemos cantado varios himnos. Por ejemplo, uno que dice así: en las aguas de la muerte sumergido fue Jesús, mas su amor no fue apagado por sus penas en la cruz. Levantóse de la tumba, las cadenas sacudió, y triunfante y victorioso a los cielos salió. Salvo soy, salvo soy. En las aguas del bautismo hoy confío mi fe. Salvo soy y deseo consagrarme al Señor que me salvó. Qué lindo, ¿eh? La segunda estrofa dice: en las aguas del bautismo hoy confieso yo mi fe. Jesucristo me ha salvado y por Cristo viviré. Desde hoy yo para el mundo y

0: pecado muerto soy, y deseo consagrarme al Señor que me salvó. Salvo soy, salvo soy. En las aguas del bautismo hoy confieso yo mi fe. Salvo soy, salvo soy, y deseo consagrarme al Señor que me salvó. Yo que estoy crucificado, ¿cómo más podré pecar? Yo que estoy resucitado, otra vida he de llevar. Pues no reine ya en nosotros el pecado engañador. Presentemos nuestros cuerpos a servir a nuestro Dios. Salvo soy, salvo soy. En las aguas del bautismo hoy confieso yo mi fe. Salvo soy, salvo soy, y deseo consagrarme al Señor que me salvó. Ah, mi querido amigo, ¿usted ha obedecido al Señor en las aguas del bautismo? ¿Usted ha sido sepultado, por así decirlo, simbólicamente dentro de las aguas, y ha salido de las aguas en símbolo de la resurrección? ¿Puede usted exclamar con corazón contento y libre: salvo soy, salvo soy, en las aguas del bautismo hoy confieso yo mi fe? Salvo soy, y deseo consagrarme al Señor que me salvó. Nunca puedo olvidar la noche cuando tenía yo 18 años de edad que me bauticé. ¡Qué noche alegre! Todavía me vienen lágrimas a los ojos al contarle, y han pasado los años. Si usted no se ha bautizado, obedezca al Señor en el bautismo. El bautismo no salva, pero el salvo se bautiza, porque de esa manera testifica de Jesús, honra a Jesús y proclama el Evangelio. Dios le bendiga. Mañana continuemos. Hasta pronto.
1: 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Llegamos así al segmento de la música. Hoy nos acompaña René González.

0: Así nos acompañaba René González con esta preciosa melodía titulada La Fe. Lamentablemente nuestro tiempo se terminó, nos tenemos que despedir, pero si el Señor lo permite, nos vamos a estar reencontrando en nuestra próxima presentación. Mi nombre es Jorge Escopazo, un placer acompañarle en este día, que Dios le bendiga ricamente.
1: Amigos oyentes, muchas gracias por su fina sintonía al programa de este día. Les estaremos esperando muy pronto para el próximo programa Cruzada con Luis Palau. Hasta entonces, recuerden las palabras de nuestro Señor Jesús. Felices los de corazón limpio, pues ellos verán a Dios.
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1: ¿Qué tal, querido amigo o amiga del programa Cruzada con Luis Palau? Aquí nos encontramos nuevamente para retomar nuestro estudio en esta serie de mensajes que hemos estado estudiando en estos últimos días antes de esta breve serie sobre la Navidad, y es la serie acerca de El Misterio de la Cruz. Hoy quiero presentarle el mensaje titulado El Bautismo. Así que, como siempre, le recomiendo que tome su Biblia para seguir de cerca la lectura de los pasajes de hoy y aprovechar mejor el tiempo que pasamos juntos. Adelante, Luis.
2: ¿Y cómo se encuentra usted, mi estimado amigo oyente? Una vez más le saluda Luis Palau, hoy continuando nuevamente con una serie que quién sabe cuánto durará, ¿eh? Una serie con respecto al glorioso misterio de la cruz de nuestro Señor Jesucristo. Hemos tocado muchos aspectos. Hoy quiero tocar uno que me impresiona profundamente, que todavía no he podido analizar en toda su profundidad a través de mi vida, pero continuaré procurando hacerlo. Y ojalá que estos pensamientos le estimulen a usted, querido hermano, querida hermana latinoamericana, para de una vez poder analizar más a fondo lo que nos enseña la Santa Palabra de Dios con respecto al profundo y hermoso misterio de la cruz. Me refiero a tres grandes símbolos que el Señor nos ha dejado con respecto a la cruz de nuestro Señor Jesucristo. Estos símbolos también a veces son llamados ordenanzas de la Iglesia. Generalmente, en la mayoría de las iglesias bíblicas cristianas del mundo que procuran ordenar su vida por el Nuevo Testamento, se dice que hay dos grandes ordenanzas. En algunas denominaciones le dicen sacramentos. Algunos hablan de siete sacramentos, pero otros hablan de dos ordenanzas que viene a ser algo similar a los sacramentos. Generalmente se habla de dos: el bautismo y la Santa Cena, la Santa Comunión, la Cena del Señor. Le digo la verdad, cada uno de nosotros tiene sus opiniones, digo, en cuanto al número de estas cosas, que está en la Biblia, nadie lo duda. A mí me encanta decir que yo observo tres grandes símbolos que el Señor nos ha dejado acerca de su cruz que afecta todas nuestras relaciones en esta vida. O en una palabra, la cruz de Jesucristo impacta, toca, afecta todas nuestras relaciones en este mundo una vez que nosotros nos entregamos de lleno a nuestro Señor Jesucristo. Si usted, sea joven o ya persona mayor, se ha entregado de corazón sincero totalmente a Jesucristo y ha entendido algo, aunque sea alguito, muy poco, de la obra de la cruz de Cristo, usted va a reconocer que la cruz de Cristo impacta su vida y todas las relaciones que usted tiene. Por ejemplo, las relaciones con el mundo, las relaciones con su vida personal, su propio ego, su orgullo, las relaciones con la iglesia, con los hermanos, con los creyentes, con el cuerpo de Cristo, las relaciones con Dios, son profundamente cambiadas cuando una persona entiende la cruz de Cristo y se entrega de lleno a Cristo, a la obra de la cruz, resurrección y ascensión de nuestro bendito Salvador. Las quiero tomar por partes. Primeramente, el bautismo. La cruz afecta el bautismo. Ahora, ¿qué es el bautismo según la Biblia? El bautismo es una declaración de que hemos muerto con Jesucristo al mundo, al pecado y al ego, al yo. ¿No es verdad, mi amable oyente? Cuando uno dice, yo he recibido a Cristo como mi único y suficiente Salvador, ¿qué está diciendo? Si lo entiende bien, al momento de ir a la iglesia y decir a los ancianos o al pastor, quiero bautizarme, cuando usted se bautiza, ¿qué está diciendo al bautizarse? Lo que está diciendo son muchas cosas. Por un lado está diciendo, yo he muerto con Cristo y yo he resucitado con Cristo. Sí, lo ha dicho. También está diciendo otra cosa. Cuando uno es bautizado está diciendo, adiós mundo, si te veo no me, si te he visto no me acuerdo. Si era parte de ti, lo era, pero ya no lo soy más. Mundo, estoy muerto a ti para siempre. No me hables más, mundo, porque el mundo con sus pecados, su orgullo, su malicia, su sensualidad, el mundo se acabó. Yo estoy muerto al mundo. Cuando me bautizo, le estoy diciendo a todo el mundo y me lo estoy diciendo a mí mismo. Adiós, mundo, hasta pronto, porque no te veo más. Yo estoy muerto al mundo. Segundo, cuando uno se bautiza, también está muerto al pecado. Porque uno está diciendo, con Cristo estoy crucificado. Uno está diciendo al bautizarse: yo odio el pecado. Ojalá que nunca tuviera que oír, ni oler, ni ver, ni pensar más cosas pecaminosas. En mi corazón yo odio al pecado, y cuando me bautizo le estoy diciendo al pecado: pecado, yo te odio. Pecado, no te quiero tocar. Pecado, no quiero ni pensar en ti. Uno, al bautizarse, muere al pecado. Tercero, uno muere también a sí mismo, al ego, al orgullo, a la arrogancia que uno tiene por naturaleza. El bautismo es identificarnos con Cristo. Implica de que uno entiende que a los ojos de Dios, con Cristo fuimos crucificados. La vida vieja ha pasado. Las cosas viejas ya hemos dejado. Y ahora somos nuevas criaturas. No queremos saber más nada con el mundo, ni con el pecado, ni con el ego. Y aunque, a través de los años, a menudo nos contaminamos de esas tres cosas, pero las odiamos con toda el alma. Y en otro sentido, además, estamos diciéndole a Satanás: Satanás, adiós. En un tiempo yo era hijo tuyo, Satanás. En un tiempo yo hacía tu voluntad, Satanás, pero ya no más. Ahora he muerto con Cristo, he sido crucificado con Cristo, sepultado y resucitado. Satanás, no me puedes tocar más. Ahora, ¿Satanás va a intentar tocarle? Por supuesto. ¿Que Satanás nos va a atacar? Obvio. Efesios capítulo 6 dice que tenemos lucha contra las fuerzas espirituales de Satanás. Pero la Biblia dice: el maligno no nos puede tocar, porque mayor es el que está en nosotros que el que está en el mundo. Satanás no puede tocar a los hijos de Dios en el sentido de arruinar su vida o de hundirlos en el infierno. Cuando morimos con Cristo y somos sepultados en el bautismo, le estamos diciendo a Satanás: Satanás, yo estoy unido a Jesucristo. El que se une con el Señor, 1 Corintios 6, un espíritu es con él. Satanás, Cristo vive en mí. El Cristo resucitado mora en mí. El Espíritu Santo vive en mí. Satanás, a mí no me vas a tocar más. Hasta luego, porque yo he muerto a Satanás. ¡Ja! ¡Qué lindo que es el bautismo cuando uno lo entiende así, ¿no es cierto? En muchos de los bautismos que yo he estado a través de los años en nuestro mundo de habla hispana, hemos cantado varios himnos. Por ejemplo, uno que dice así: en las aguas de la muerte sumergido fue Jesús, mas su amor no fue apagado por sus penas en la cruz. Levantóse de la tumba, las cadenas sacudió, y triunfante y victorioso a los cielos él subió. Salvo soy, salvo soy, en las aguas del bautismo hoy confieso yo mi fe. Salvo soy, y deseo consagrarme al Señor que me salvó. ¡Qué lindo, eh! La segunda estrofa dice: en las aguas del bautismo hoy confieso yo mi fe. Jesucristo me ha salvado y por Cristo viviré. Desde hoy yo para el mundo y el pecado muerto soy, y deseo consagrarme al Señor que me salvó. Salvo soy, en las aguas del bautismo hoy confieso yo mi fe. Salvo soy, y deseo consagrarme al Señor que me salvó. Yo que estoy crucificado, ¿cómo más podré pecar? Yo que estoy resucitado, otra vida he de llevar. Pues no reine ya en nosotros el pecado engañador. Presentemos nuestros cuerpos a servir a nuestro Dios. Salvo soy, en las aguas del bautismo hoy confieso yo mi fe. Salvo soy, y deseo consagrarme al Señor que me salvó. Ah, mi querido amigo, ¿usted ha obedecido al Señor en las aguas del bautismo? ¿Usted ha sido sepultado, por así decirlo, simbólicamente dentro de las aguas? ¿Y ha salido de las aguas en símbolo de la resurrección? ¿Puede usted exclamar con corazón contento y libre: salvo soy, en las aguas del bautismo hoy confieso yo mi fe? Salvo soy, y deseo consagrarme al Señor que me salvó. Nunca puedo olvidar la noche cuando tenía yo 18 años de edad que me bauticé. ¡Qué noche alegre! Todavía me vienen lágrimas a los ojos al contarle, y han pasado los años. Si usted no se ha bautizado, obedezca al Señor en el bautismo. El bautismo no salva, pero el salvo se bautiza, porque de esa manera testifica de Jesús, honra a Jesús y proclama el Evangelio. Dios le bendiga. Mañana continuemos. Hasta pronto.
1: Para ponerse en contacto con Luis Palau y hacerle llegar sus comentarios o sus preguntas, yo le invito a que lo haga escribiéndonos a la dirección de correo electrónico info@luispalau.net. Si prefiere hacerlo a través del correo postal, escríbale a Luis Palau, apartado 15, Ciudad de Guatemala, Guatemala. Llegamos así al segmento de la música. Hoy nos acompaña René González.

0: Así nos acompañaba René González con esta preciosa melodía titulada La Fe. Lamentablemente nuestro tiempo se terminó, nos tenemos que despedir, pero si el Señor lo permite, nos vamos a estar reencontrando en nuestra próxima presentación. Mi nombre es Jorge Escopazo, un placer acompañarle en este día, que Dios le bendiga ricamente.
1: Amigos oyentes, muchas gracias por su fina sintonía al programa de este día. Les estaremos esperando muy pronto para el próximo programa Cruzada con Luis Palau. Hasta entonces, recuerden las palabras de nuestro Señor Jesús. Felices los de corazón limpio, pues ellos verán a Dios.
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2: Hace pocas semanas estaba en una universidad dando una charla a estudiantes universitarios. Al terminar mi charla, se acercó una señorita, muy sincera, muy preciosa, de 20 años de edad, y me hizo esta pregunta que yo pensé compartir con usted aquí en el programa Luis Palau Responde. Me dijo: señor Palau, le he escuchado y vengo a hablarle porque algo me falta. Aquí, en mi interior, dijo esta joven golpeándose el pecho. Pero no me explico qué es. Y le pregunté: ¿tienes novio? Me dijo: sí. Le pregunté: ¿qué piensa él? Y ella me dijo: estamos en la misma situación. Más de una vez nos hemos preguntado qué nos falta y no sabemos qué nos falta. Sencillamente que algo nos está faltando en la vida. Fue un rato precioso junto a esta estudiante universitaria. Se la presenté a otra joven que ha encontrado la solución para ese faltar del ser íntimo. Y le expliqué más o menos lo siguiente. Le dije: primero, señorita, usted está honestamente confrontando lo que muchos millares de seres humanos no quieren confrontar. Que todos venimos al mundo con un vacío interior, un vacío espiritual, un vacío que toda la raza siente y experimenta, un vacío que los filósofos, los poetas, los teólogos nos han querido explicar. Hoy incluso hasta los materialistas nos quieren explicar el porqué del vacío espiritual, pero pocos saben que todos venimos al mundo con un vacío interior, un vacío que solo Cristo puede llenar. Y le dije a esta señorita: señorita, la Biblia dice, el ladrón no viene sino para matar, hurtar y destruir. Yo, dijo Jesucristo, yo he venido para que tengan vida y para que la tengan en abundancia. En otra ocasión, Jesús, el Hijo de Dios, dijo, si alguno tiene sed, venga a mí y beba. El que cree en mí, como dice la Biblia, de su interior correrán ríos de agua viva. Y esto dijo Jesús, refiriéndose al Espíritu Santo, que habían de recibir los que creyesen en él, pues aún no había venido el Espíritu Santo porque Jesús no había sido aún glorificado. Y le expliqué a esta joven universitaria lo que le explico a usted, mi amable oyente. Le dije: señorita, lo que usted necesita es llenar ese vacío espiritual, ese algo que le falta, con la presencia de Cristo en su corazón. Cristo Jesús, el Hijo de Dios, murió en la cruz del Calvario y dio su sangre, ocupó nuestro lugar en la cruz para que usted, señorita, conozca lo que es ser perdonada. Porque el vacío, ese algo que le falta, que usted me explica, eso proviene de estar desconectado de Dios. Es como una lámpara eléctrica que no está enchufada al cable eléctrico. Le falta electricidad. Esa lámpara tiene todo el potencial de iluminar, de dar calor y de dar vida y luz. Pero si está desconectada de la electricidad, esa lámpara nunca va a producir ni luz, ni calor, ni vida. Y por lo tanto, señorita, usted necesita hacer contacto con Dios. ¿Usted ha hecho contacto con Dios, mi estimado amigo oyente? ¿Usted le ha abierto el corazón a Jesucristo? ¿Le ha dejado entrar a su vida y a su familia? ¿Usted tiene la vida eterna dentro suyo? Así se llena ese algo que le falta.
1: 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Para mayor información visite nuestro sitio en internet en el www.luispalau.net. Confiamos en que estas palabras le conduzcan a una vida mejor. Esté atento a otra nueva pregunta que llegará por esta misma emisora cuando presentemos Luis Palau Responde. 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
2: Hace pocas semanas estaba en una universidad dando una charla a estudiantes universitarios. Al terminar mi charla, se acercó una señorita, muy sincera, muy preciosa, de 20 años de edad, y me hizo esta pregunta que yo pensé compartir con usted aquí en el programa Luis Palau Responde. Me dijo: señor Palau, le he escuchado y vengo a hablarle porque algo me falta. Aquí, en mi interior, dijo esta joven golpeándose el pecho, pero no me explico qué es. Y le pregunté: ¿tienes novio? Me dijo: sí. Le pregunté: ¿qué piensa él? Y ella me dijo: estamos en la misma situación. Más de una vez nos hemos preguntado qué nos falta y no sabemos qué nos falta. Sencillamente que algo nos está faltando en la vida. Fue un rato precioso junto a esta estudiante universitaria. Se la presenté a otra joven que ha encontrado la solución para ese faltar del ser íntimo. Y le expliqué más o menos lo siguiente. Le dije: primero, señorita, usted está honestamente confrontando lo que muchos millares de seres humanos no quieren confrontar. Que todos venimos al mundo con un vacío interior, un vacío espiritual, un vacío que toda la raza siente y experimenta, un vacío que los filósofos, los poetas, los teólogos nos han querido explicar. Hoy incluso hasta los materialistas nos quieren explicar el porqué del vacío espiritual, pero pocos saben que todos venimos al mundo con un vacío interior, un vacío que solo Cristo puede llenar. Y le dije a esta señorita: señorita, la Biblia dice, el ladrón no viene sino para matar, hurtar y destruir. Yo, dijo Jesucristo, yo he venido para que tengan vida y para que la tengan en abundancia. En otra ocasión, Jesús, el Hijo de Dios, dijo, si alguno tiene sed, venga a mí y beba. El que cree en mí, como dice la Biblia, de su interior correrán ríos de agua viva. Y esto dijo Jesús, refiriéndose al Espíritu Santo, que habían de recibir los que creyesen en Él, pues aún no había venido el Espíritu Santo porque Jesús no había sido aún glorificado. Y le expliqué a esta joven universitaria lo que le explico a usted, mi amable oyente. Le dije: señorita, lo que usted necesita es llenar ese vacío espiritual, ese algo que le falta, con la presencia de Cristo en su corazón. Cristo Jesús, el Hijo de Dios, murió en la cruz del Calvario y dio su sangre, ocupó nuestro lugar en la cruz para que usted, señorita, conozca lo que es ser perdonada. Porque el vacío, ese algo que le falta, que usted me explica, eso proviene de estar desconectado de Dios. Es como una lámpara eléctrica que no está enchufada al cable eléctrico. Le falta electricidad. Esa lámpara tiene todo el potencial de iluminar, de dar calor y de dar vida y luz. Pero si está desconectada de la electricidad, esa lámpara nunca va a producir ni luz, ni calor, ni vida. Y por lo tanto, usted ha hecho contacto con Dios, mi estimado amigo oyente. Usted le ha abierto el corazón a Jesucristo, le ha dejado entrar a su vida y a su familia. Usted tiene la vida eterna dentro suyo. Así se llena ese algo que le falta.
1: 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Confiamos en que estas palabras le conduzcan a una vida mejor. Esté atento a otra nueva pregunta que llegará por esta misma emisora cuando presentemos Luis Palau Responde. 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

0: Hola, soy Sixto Porras de Enfoque a la Familia. Quiero darle la bienvenida al programa el día de hoy. En esta ocasión comparto con usted la última parte de la conferencia Cómo enseñar valores a los hijos. Los valores son la carretera sobre la cual nuestros hijos construyen su proyecto de vida. ¿Qué impacto tienen en la vida de nuestros hijos y cómo transmitirlos? Escuchemos. Una vez que los valores forman parte de nosotros, son apreciados, son amados. Estos marcan nuestro estilo de vida y determinan nuestro comportamiento. Mi mamá era el pilar de mi casa. Cuando ella estaba a punto de partir, decíamos, ella no puede morir. Cuando ella muere, nos dimos cuenta que nunca murió. Porque los valores no mueren. Los valores siguen con nosotros. Los valores vamos a irlos pasando a nuestros hijos. La herencia que ella nos dejó fue la herencia más bella y más rica. Nos enseñó valores que han llenado nuestra vida. Nuestros hijos buscan, sueñan, anhelan, desean un modelo que imitar. Amigos que les inspiren. Nos necesitan ver a nosotros como amigos, como personas cercanas. ¿Qué valores enseñar? Les sugiero algunos. El valor de la amistad. El valor de la solidaridad. El valor del estudio, la responsabilidad financiera, la administración del tiempo, el arte de la amistad, el valor de la familia. Cuando escuche alguna noticia significativa que llame a ellos la atención, aprovéchelo para hablar de valores. Siéntese con sus hijos y deje que ellos definan sus valores. Contame qué son los valores en tu vida. Pero, ¿qué se refiere con valores? ¿Qué es lo que aprecias mucho en tu vida? Definilo. Le hice esta pregunta a Esteban, mi hijo de 10 años en aquel momento, y él dio una definición de sus valores impresionante. Él tenía una definición clara de lo que era un amigo. Un amigo está ahí cuando se necesita. Un amigo dice palabras buenas de la persona que ama. Un amigo es fiel. Y comenzó a definirlo y me di cuenta que mi hijo estaba interiorizando sus valores. Es importante irlos revisando constantemente. ¿Qué concepto tiene de la vida? De las finanzas. No lo dé todo, por favor. Enséñale a valorar lo que él tiene. Leí un escrito anónimo y por eso no describo al autor. Se llama Carta de un niño a todos los padres del mundo. Escuche lo que piensan los niños. No me des todo lo que pido. A veces solo pido para ver hasta dónde llegar. Que por cierto, siempre pedirán y pedirán mucho. Haga que lo deseen y lo deseen intensamente. Si usted da todo lo que ellos pidan rápidamente, ellos perderán el gusto por la vida. Mas si ellos aprenden a valorar las cosas, ellos aprenderán a apreciar lo que tienen. No me grites, te respeto menos cuando lo haces. Además, me enseñas a gritar a mí también y no quiero hacerlo. No me des siempre órdenes. Si en vez de ordenarme pidas las cosas, yo las haré más rápido y con más gusto. Cumple las promesas que me hagas, sean buenas o malas. Si me prometes un premio, dámelo. Pero también hazlo si es un castigo. No me compares con nadie, especialmente con mis hermanos. Si me haces lucir mejor que los demás, alguien va a sufrir. Y si me haces lucir peor, yo seré quien sufra. Por favor, nunca compare a su hijo con nadie, nunca. Él es único, un ser único. No cambies de opinión tan a menudo sobre lo que debes hacer. Decide y mantén esa decisión. Déjame valer por mí mismo. Si tú haces todo por mí, yo nunca podré aprender cómo se hacen las cosas. No digas mentiras delante de mí, ni me pidas que las diga por ti, aunque sea para sacarte de un aprieto. Me haces sentir mal y perder la fe en lo que dices. Cuando hago algo malo, no me exijas que te diga por qué lo hice. A veces ni yo mismo sé. El otro día mi hijo vino con una nota de la escuela. Él tenía una sanción. La razón, había metido la ropa de un compañerito en el servicio sanitario. Entonces yo, ¿qué? ¿Qué pasó, mi amor? ¿Qué pasó, Esteban? ¿Por qué hiciste eso? Papi dice, vea, yo estaba ahí y yo vi la ropa ahí y me dieron unas ganas. Mire, yo me reí igual que usted. Mi esposa me vuelve a ver y yo, ¿qué voy a hacer? ¿Qué hago? ¿Dónde estuvo lo malo? Ni él mismo puede explicar lo que lo inspiró a hacerlo. Luego que pasó la risa, me puse serio como pude y le dije, mi amor, eso no se hace. Bueno, y tuve una conversación ahí medio falsa con él, porque digo medio falsa porque me pareció muy gracioso lo que hice. Yo creo que yo lo hice también. También recordé que cuando él era pequeño, él le gustaba meter la toalla, el paño en el servicio sanitario y bajarla. Le gustaba meter el control remoto en el servicio sanitario. Y un día se metió él mismo y lo hizo su propio jacuzzi. Muchas veces ni ellos mismos pueden explicar por qué lo hacen. El otro día le pregunté a mi hijo mayor, mi amor, ¿pero por qué molestas tanto a tu hermano menor? Él te admira, te quiere, te respeta, eres su héroe. Él se queda viéndome y de repente me dice, papi, ¿para qué son los hermanos? Bueno, filosofía juvenil. Sigo leyendo el pensamiento de los jóvenes. Escúchalo bien, porque esto lo he escuchado muchas veces de jóvenes. Trátame con la misma amabilidad y cortesía con que tratas a tus amigos, que sea tu hijo. No quiere decir que no podamos ser amigos, ni que tengas derecho a tratarme bruscamente. Y esta es una observación hermosa. Por favor, pregúntese si usted hace una diferencia en el trato que da a sus amigos o a su familia. Los amigos se van, la familia queda. No me exijas que haga lo que tú haces. Siempre haré lo que tú haces aunque no lo digas, pero nunca haré lo que tú digas y no hagas. Cuando te cuente algún problema, no me digas, no tengo tiempo para tonterías o eso no tiene importancia. Por favor, trata de comprenderme y ayúdame. No hay nada más bello que saberse amigo de nuestros hijos. Quiéreme y dímelo. Me gusta oírtelo decir, aunque no lo creas necesario. Papá, mamá, digamos todas las veces que podamos cuánto amamos a nuestros hijos. Enséñame a amar a Dios y a conocerlo. No importa si en el colegio me enseñan, de nada vale si veo que tú ni conoces ni amas a Dios. Todo sería un simple esfuerzo humano si no sembramos a Dios en el corazón de nuestros hijos. Él es el fundamento que nos hace estar firmes, el que nos ayuda en el momento de debilidad, el brazo fuerte que nos sostiene cuando ya no podemos. Dios es la estrella del norte que hace posible la dirección correcta. Lo principal que debemos de anhelar es que Dios se ha revelado en el corazón de nuestros hijos. Y para que ellos lo conozcan, es necesario que nosotros lo conozcamos primero. Hagamos que nuestros hijos nos recuerden por los buenos momentos que pasamos juntos. Las noches que los dormimos, las historias que les contamos. El día que nos tiramos al suelo para jugar, cuando dijimos, adelante, te escucho. Cuando nos abrazamos después de una buena conversación. Hagamos que nuestros hijos nos recuerden. Que nos recuerden respetando a los demás. Que nos recuerden valorando la vida. Que nos recuerden por las miles de veces que nuestras miradas se cruzaron y nos dijimos te amo. La enseñanza de los valores se celebra cuando, habiendo invertido tiempo, afecto, dedicación y entrega, los veo modelados en la vida de las personas que más amo, en la vida de mis hijos y de mis hijas. Dentro de 50 años, de aquí a 50 años, no importará el tipo de automóvil que usted conducía, el tipo de casa en que usted vivía, cuánto tenía usted en su cuenta bancaria o cómo se veía la ropa que usted usaba, que siempre se ve ridícula. Pero puede que el mundo sea un poco mejor porque usted fue importante en la vida de un niño o de una niña. Su nombre es Bill Havens, un experto en canotaje que estaba listo para ir a representar a su país. Cuando él iba a ir, todos los medios decían que él iba a ganar la medalla de oro. Pero en ese momento se entera que su esposa está a punto de dar a luz y que daría a luz a su hijo cuando él iba a estar lejos de casa en las Olimpiadas. En contra de todos los pronósticos, él decide renunciar al privilegio de ganar una medalla de oro en las Olimpiadas para quedarse y esperar a su hijo. Le da la bienvenida a su hijo Fran Haven, a quien le enseñó el amor por el canotaje, y que 20 años después es llamado para representar a su país en las Olimpiadas. Mientras su hijo Frank estaba en las Olimpiadas, su padre recibe un telegrama que dice: gracias por haber estado ahí cuando más te necesitaba. He ganado la medalla de oro que tú deberías haber ganado una vez. Parafraseo el telegrama del hijo. Para ese hijo fue importante saber que tenía un padre que le enseñó el valor de la vida. Nuestros hijos anhelan, sueñan, desean un padre que vaya marcando sus vidas. Estaba en un aeropuerto de vacaciones con mis hijos y mi esposa. Sostenía en mis brazos a Esteban. De repente un ejecutivo que se notaba que viajaba mucho, rompiendo la timidez propia de un desconocido, se acerca y me dice: señor, ¿sí? ¿Puedo decir algo? Con gusto. Qué bueno que los está disfrutando. Cuando yo me di cuenta era demasiado tarde. Ellos habían crecido. Sus ojos se mojaron un poco. No dijo más, dio media vuelta y se fue. En ese momento me di cuenta que me estaban poniendo un espejo. Yo quiero disfrutar a mis hijos mientras los pocos años que estarán conmigo, ellos van aprendiendo los valores mientras me observan. Pido a Dios que nos ayude a sembrar en el corazón de nuestros hijos recuerdos que les permitan a ellos tener sus propios valores y que quieran elegir nuestro propio estilo de vida, haciéndolo el de ellos, sus propios valores, para tener un viaje por la vida con acierto. Ellos sueñan, anhelan y desean personas en quienes ver los modelos que inspiren sus vidas, porque los valores son la huella que los hombres y las mujeres que hemos amado y admirado han dejado en nuestras vidas.
1: Cuando analizamos algunas historias, nos damos cuenta qué impacto tiene en la vida de nuestros hijos sembrar valores en el corazón de ellos. Porque son esos principios que van a ayudarles a mantener el camino en los momentos difíciles. Le animo a seguirlo haciendo. Y uno de los temas fundamentales es enseñar a nuestros hijos sobre el tema de sexualidad. Si usted no le enseña el tema de sexualidad, alguien más lo hará distorsionadamente. Por eso le animo a que usted lo haga. Pensando en esto, hicimos esta serie de videos y la hemos puesto en universidad.enfoquealafamilia.com. Se lo repito, vaya a universidad.enfoquealafamilia.com, suscríbase y vea la serie Cómo hablar de sexualidad con mis hijos. Gracias por habernos acompañado el día de hoy. Soy Sixto Porras de Enfoque a la Familia.

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